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3: ¿Qué tal? Buenas tardes, estamos de regreso aquí a Uniqlo Field en Dodger Stadium, celebrando un 4 de julio, 250 años aniversario de los Estados Unidos. Y queremos mandarle un gran saludo a su servidor Luis Alfonso Cruz, junto a mis compañeros José Mota, Efren Mesa Jr. en controles. De verdad que les deseamos que pasen un muy feliz 4 de julio. El día de hoy los Dodgers llegan con un récord de 54 ganados y 31 perdidos y unos Padres que se alejan a 14 juegos a 43 ganados y 44 perdidos. Vamos a hablar un poco de lo que fue ese partido de ayer. Michael King de verdad que estaba haciendo una tremenda labor llegando a esa sexta entrada con solamente 50 lanzamientos. El equipo de los Padres atacó a los Dodgers tempranito. Una carrera en la primera entrada donde Shohei Ohtani llegó regado dando bases por bola a los dos primeros bateadores y después le hicieron un jonrón por el jardín central de Jackson Merrill en la cuarta y después le hicieron una carrera más en la sexta. Ohtani batalló muchísimo todo el camino. Dejó el juego perdiendo 3-0, hizo un total de 110 lanzamientos donde lanzó 73 strikes, pero no se vio cómodo, tuvo que salir más adelante con una molestia en su brazo. Los Dodgers estuvieron callados hasta esa entrada, donde Michael King dio base por bola rápidamente y tuvo un turno donde vino Teoscar Hernández con las bases llenas y conectó este palo de vuelta entera con las bases llenas.
4: Por hombres en posición a votar, 2.86 para Teoscar, bases llenas y nada. Saca elevado profundo al izquierdo central, la pelota se va. ¡Adiós para el Teo! Bases llenas, las limpió Teoscar con un swing. Dodgers se van arriba 4-3 aquí en la séptima. ¡Qué momento!
3: Los Dodgers ganaban el partido 4-3. En la novena entrada, un Tanner Scott que se vio muy superior sacando esos 3 outs, ganaron el segundo juego de la serie. Hoy se enfrenta Yoshinobu Yamamoto contra un opener que será Wandy Peralta y se supone que viene el derecho después, Griffin Cummings. Ya volvemos con mi compañero José Mota en el siguiente segmento cubriendo las bases.
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3: Estamos de regreso aquí en Cubriendo las Bases. Un día más que se une conmigo mi compañero José Mota. Bienvenido, José. Y hoy traemos un tema calientito una vez más. Hemos visto a un Shohei Ohtani titubeante. No el mismo que cuando empezó lanzando. Nos informan que a lo mejor tuvo una pequeña molestia, pero de esas últimas 3 salidas a las salidas anteriores, ¿qué es lo que tú has visto de ese Shohei Ohtani?

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3: Cuando ha tratado de ser muy fino en la zona, ¿verdad? Y con ello, pues, ha aumentado un poco las bases por bolas. Los equipos lo han hecho trabajar un poco más. Y también no están haciendo swing a lanzamientos a veces fuera de la zona que él quiere que le hagan swing. En cuanto a ponches, han estado ahí. En cuanto al control, ha estado prácticamente él, porque él no tiene temor de reentrar otra vez. Pero yo creo que también, vamos atrás a Pittsburgh, nos damos cuenta que hay situaciones y ha habido condiciones del juego que presentan al bateador la oportunidad de decir, haz un swing grande, y lo están haciendo sin temor. Hay bateadores que vienen atacando temprano, pero yo creo que ya no existe como aquella desesperación o aquella urgencia de decir, contra Otani, a batear temprano por si caes detrás. Él como quiera te domina con dos strikes. Pero yo diría que ha habido una tendencia en que últimamente sí ha habido mejor contacto. No se le puede achacar ni a nada de que tiene que ver con Dalton Rushing, ni que Will Smith. Él tiene la pelota y en ese caso, pues, su efectividad ha subido bastante, pero digamos que todavía sigue siendo microscópica, claro que sí.
4: Sí, y sabemos que lo sigue haciendo, está tirando 100 millas. Posiblemente esa molestia, o sea, la sintió desde juegos anteriores. Él dijo ayer que fue en un swing. Esperemos que no sea nada grave, pero ¿qué proyectas tú para esta segunda mitad de la temporada? Porque en lo que yo veo, este Shohei Ohtani, clásico mundial, serie mundial año pasado, clásico mundial, llegó temprano, empezó a lanzar temprano, y sabemos que cualquier cuerpo se cansa. ¿Cómo lo ves tú?
3: Sí, ya el hombre cumple 32 años el día de mañana también, así que ya lo está acercándose a nosotros también, Luis. Él obviamente es un jugador de que, con el que tú tienes que tener mucho cuidado, porque él nunca va a decir que no. Tú tienes que guardarlo y gradualmente decirle, ven acá, vamos a cuidarte a ti, no te enojes, es para cuidarte y preservarte. Yo digo que viniendo a los Dodgers, su mentalidad en eso ha cambiado, porque ya él no piensa tanto en, se acabó la temporada el 30 de septiembre, primero de octubre. Ya él sabe que hay otro mes que tú planeas jugar, que quieres jugar. Y hablando de eso, Luis, hablas de la temporada muerta corta. Vamos entonces a la anterior. Ohtani comenzó en Corea, otra primavera corta. Vamos más antes que eso. Ohtani entonces viene del playoff contra los Mets, que viene también operado del codo del hombro izquierdo. Son muchas cosas que se han acumulado así de repente. De repente tú sabes que es un jugador élite, que te corre, que te batea, que atrae atención, que te quiere jugar a diario. Y eso pues te lleva al punto donde tu cuerpo dice, dame un tiempecito. Ahora nos damos cuenta, nos informa que ya esta lesión que tiene, que se presentó el día de ayer, el del bíceps, recuerda algo del bíceps, donde está colocado, conecta el hombro y conecta el codo. Él tiene dos operaciones del codo ya, y con eso tiene que tener mucho cuidado, porque también es su brazo delantero para batear, y cuando suelta, lo sintió como dijo el día de ayer, y con eso, Luis, hay que tener mucho cuidado, pues que el dirigente en esta segunda mitad sabe de que tiene que preservarlo a él para el equipo, pensar de que el día de ayer, fíjate, lanzó con 8 días de descanso. No se vio bien, por alguna razón estaba fuera de ritmo, pero más que nada diría yo que entre combinar esas cosas, la lesión, no sentirse bien y a veces no tener la extensión, pues era notable.
4: Y sabemos que es un jugador élite, ¿no? Sus números están ahí, te lo demuestran. A pesar de todo lo que hablamos nosotros, que está en contorno afuera, sus números están ahí, su efectividad ha subido un poquito, pero como lo mencionas, a mí también me gustaría ver que le dijeran, siéntate, es por tu bien, porque te ocupamos agosto, septiembre, octubre y próximamente otra serie mundial. Esperemos que lo puedan hacer, ¿no, José? Porque es una pieza fundamental para este equipo. Muchísimas gracias. Esperemos que esté bien Shohei Ohtani, que este descansito le sirva y pueda regresar con su mejor físico. Y ya volvemos en el siguiente segmento con Damas en el Deportes, con una invitada muy especial.
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5: Sábado de Damas en el Deporte, y hoy nos acompaña una paisana orgullosamente de la Ciudad de México, Mariana Patraca, que es gerente de operaciones internacionales y escauteo de los Diamondbacks de Arizona. ¿Cómo ha sido tu transición o estar ahí detrás de Rodrigo? Que Rodrigo es una tremenda persona que sabe cómo llevar todo ese rollo, pero de verdad que así estén bien o estén mal, la gente nunca está contenta, y de verdad que cómo has podido sobrellevar todo ese esas cosas así.
6: Sí, bueno, realmente el trabajo que los fanáticos ven es lo que ustedes, los peloteros, hacen en el terreno, ¿no? Pero pues para construir un equipo, para que un pelotero esté en la raya,

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1: Tanto la Asociación de Peloteros, Major League Baseball,
2: los equipos,
1: pues cosas que nadie tiene en control, como una lesión, ¿no? Uh-huh. Pues la decisión del pelotero, a lo mejor a veces tienen situaciones familiares. Son un conjunto de cosas que, pues, te digo, o sea, no se ven y es muchísimo trabajo. Yo, la verdad, súper contenta y agradecida de trabajar con Rodrigo desde que a él le propusieron y le dieron el nombramiento, ¿no?, de la gerencia. Siempre hemos estado de la mano y Rodrigo, de verdad, me dio la confianza desde el día uno. Me dice, mira, tú de operaciones eres la experta, uh-huh, así que yo me voy a llevar de ti, voy a confiar en ti. Y pues la verdad, hemos hecho un equipazo. Y te digo, nada que reprochar, nada que, aunque el resultado no se dio en este último clásico, sinceramente ya semanas después, ¿no?, como que te queda la espinita, la tristeza.
2: Pero perdón que te interrumpa, sí. Pero es que ahí a lo último les quitaron muchos jugadores que uno veía de afuera. Por nombrarte algunos, Isaac Paredes, que es uno de los mejores bateadores, que fue en el clásico pasado. Muchos que a lo último te decían sí, no, y es bien difícil. Yo creo que es un tremendo torneo, pero que te dejen hacer tu trabajo, porque tú puedes haber hablado con el jugador y él te dice sí, y te marca la organización y te dice, oye, siempre no va.
1: Incluso te voy a decir algo, o sea, dentro del mismo torneo, que nadie lo ve, los equipos llamando, o sea, no te voy a mencionar nombres,
2: no,
1: pero
2: me lo uses.
1: Fulano de tal, exacto, fulano de tal, no, pichó ayer, hoy no puede. Cuando lo prestaron, eso no estaba, o sea, sí, habían reglas del torneo, sí, que te decían cierto número de picheos y cada ronda eso va cambiando. Pero cuando estás en el torneo, oh, sorpresa, y no sé, que no fuimos el único país, pero a nosotros de verdad, o sea, nos caían las llamadas, que te digo, 4 horas antes del juego. Tú tenías que cambiar un line-up, tenías que cambiar tu plan del bullpen, y te digo, todas esas cositas, la verdad, pues es lo que la gente no ve, y como tú dices, uno tiene que dar la cara. Y hace rato ya no terminé la frase, pero lo que te estaba comentando es que pues unas semanas después del torneo, ya que uno está con la cabeza más fría, ya en tu casa, o sea, como que ya con la adrenalina un poquito ya bajando, pues te pones a reflexionar, y de verdad siento que nosotros dimos como gerencia, o sea, nosotros hicimos todo lo que estuvo en nuestras manos. Que hubo jugadores que al final ellos mismos se bajaron del bote, entendible, porque también estaban persiguiendo a lo mejor un puesto en su organización, algunos otros una situación familiar, algunos otros cuestión de papeles que tampoco depende de uno, o que son ya pues otro tipo de trámites, la asociación de peloteros, o sea, te digo, hay muchos, tenemos de nuestro roster ideal, yo te puedo decir que teníamos plan A, B, C y D, y nosotros siempre estuvimos preparados por si algo pasaba, ¿no? Y y eso es pues lo que realmente pues me quedo conforme.
2: Mira, Mariana, muchísimo gusto en conocerte, primero que nada, feliz cumpleaños, gracias por esta entrevista, y vamos a seguir muy de cerca. Yo, mira, créeme que, así como yo, que me retiré hace poco, todos seguimos el equipo de México, queremos que les vaya bien, porque sabemos, me tocó 3 clásicos, a lo mejor nunca pasamos de la fase esa, pero es un orgullo cada vez que vemos a un paisano estar acá en Estados Unidos echándole ganas, saliendo adelante y representando a México con una organización. Muchas gracias por esa entrevista, nos vamos a estar viendo pronto, nos vemos en Los Ángeles.
1: Muchas gracias, y nada más que tengan certeza de que y tú lo viviste, el que está portando la camiseta de México en la selección es porque quiere, realmente eso sí te puedo decir, que todos los que están ahí es porque realmente sienten el uniforme y levantan la mano con mucho orgullo.
2: Muchísimas gracias, arriba México, y vamos a estar aquí dando todo para poner el nombre de México en alto.
1: Gracias, buenas tardes.
2: Gracias, Mariana, en un momento regresaremos con los pitchers para el día de hoy.
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2: Los pitchers para el día de hoy será el derecho Yoshinobu Yamamoto,

por parte de los Dodgers. Y el zurdo Wandy Peralta, que será un opener para este equipo de los Padres de San Diego. Vamos a hablar un poquito de Yamamoto, que tiene 8 ganados, 5 perdidos, de efectividad de 2.67 en 15 aperturas. Yamamoto ha lanzado 97 entradas, 2 tercios, donde ha permitido 30 carreras, 29 han sido limpias, le han conectado 11 jonrones, ha regalado 19 bases por bolas y ha ponchado a 90, la oposición le batea solamente 194. Yamamoto en el mes de junio tuvo 3 ganados y 1 perdido. Su última salida contra los Padres fue el 27 de junio, donde logró ganar ese partido lanzando 6 entradas, permitiendo 5 hits, 2 carreras, 1 fue vía del jonrón, regaló 2 bases por bola y ponchó a 4. Ya enfrentó a los Padres y ahora tratará de ganar este tercer juego consecutivo y alargar esa mala racha que tiene el equipo de los Padres de San Diego. Por parte de los Padres será el zurdo Wandy Peralta. Wandy Peralta, que ha sido un relevo de confianza para estos Padres de San Diego, tiene 1 ganado, 1 perdido, con la efectividad de 2.38. A Wandy Peralta le cayeron y le hicieron par de carreras en su última salida, que había llegado con 18 entradas en ceros y le hicieron par de carreritas a los Dodgers. Hoy va a abrir las primeras entradas y después viene el derecho Griffin Cunningham, que ya enfrentó a los Dodgers en la primera serie que se vieron en mayo. Así que va a ser un duelo interesante. Los Dodgers, que quieren seguir empujando

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2: ¿Qué tal? Buenas tardes. Feliz 4 de julio para todos ustedes. 250 años cumple esta nación de Estados Unidos el día de hoy. Queremos enviarle un gran saludo a todos ustedes. Su servidor Luis Alfonso Cruz, junto a mis compañeros José Mota, Efren Mesa Jr. en controles, como nuestro ingeniero de audio. Y vamos a presentarle las claves del partido para el día de hoy. Los Dodgers deberán seguir empujando a este picheo de los Padres de San Diego, que están pasando por un momento muy difícil. Y los turnos buenos por parte de los Dodgers han sido clave para seguir ganando partidos y seguir empujando lejos a los Padres, que hoy amanecieron a 14 partidos detrás. El equipo de San Diego ha bateado temprano en los partidos, pero han parado primera, segunda entrada, donde no han podido seguir haciendo carreras y deben de jugar mejor defensiva, ya que ayer se abrió una brecha con ese rolling a segunda base, donde Jake Cronenworth hizo un error para dar oportunidad que viniera Teoscar Hernández y pegar el jonrón de ganar. Hoy tirarán a un Wandy Peralta, que este equipo le ha bateado bien desde la

0: última salida, y después viene Griffin Cummings, que también ya lo enfrentaron anteriormente. Yamamoto, que está teniendo tremenda temporada una vez más, llega a tratar de ganar su 10º partido de esta temporada. 3-2-1. 9º partido de esta temporada, con récord de 8-5. Va a tener que tener cuidado con esos tres bateadores que están calientes, que es Machado, que aunque su averaje no te dice lo que está bateando, está teniendo buena temporada, dando jonrones y trayendo carreras. Jackson Merrill, que la ha sacado los últimos dos partidos aquí en Uniqlo Field Dodger Stadium. Son los bateadores más calientes, ya que Fernando Tatis está fuera de ritmo y este equipo quiere seguir ganando partidos. Tercer juego de la serie, una serie pactada a 4 partidos, Dodgers Padres. Ya volvemos con las alineaciones para el partido de hoy.
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2: Nación, vamos a presentarles cómo entrarán al terreno los ambos equipos por parte de los Padres de San Diego. El primer bateador será Fernando Tatis Jr. en el jardín derecho. El segundo bate será Jake Cronenworth en segunda base. Tercer bate, Manny Machado, que estará cubriendo la tercera base. Cuarto bate, Gavin Cheats en el jardín izquierdo. Quinto bate, Ty France, que estará cubriendo la primera base. El sexto será Xander Bogaerts, que estará jugando el shortstop. El séptimo, Jackson Merrill, estará jugando el jardín central. Octavo, Miguel Andújar, de bateador designado. Y el noveno bate será Luis Campuzano, que estará como catcher el día de hoy. El abridor por estos Padres será Wandy Peralta, que lo vieron hace dos juegos aquí de relevo. Vamos a los Dodgers, que entran de la siguiente manera, con Tommy Edman de primer bateador en el jardín central. El segundo bate estará Andy Pages, de bateador designado. Tercero, Freddie Freeman en primera base. Cuarto bate, Mookie Betts en el shortstop. El quinto bate será Kyle Tucker en el jardín derecho. Sexto, Teoscar Hernández en el jardín izquierdo. El séptimo, Max Muncy en tercera base. Octavo, Dalton Rushing como catcher. Y el noveno bate será Alex Freeland, que estará cubriendo la segunda base. El pitcher abridor por los Dodgers será el derecho Yoshinobu Yamamoto. Y hoy queremos felicitar a estos jugadores que ya fueron nombrados como al juego de estrellas, como Freddie Freeman, Max Muncy, Yoshinobu Yamamoto y el mismo Shohei Ohtani. Felicidades, enhorabuena. Y ahora sí, para llevar el jugada tras jugada de este partido, platicar por unas horas de pelota, está mi compañero el maestro José Mota.
3: Muchas gracias, Luis. Aquí a ustedes también felicidades en este aniversario de esta gran nación que nos ha dado oportunidades. Feliz 4 de julio, donde quiera que se encuentre. Qué placer tan grande estar otra vez acá con ustedes, con los Dodgers, jugando buena pelota. Yoshinobu Yamamoto se enfrenta a Fernando Tatis Jr., que batea 277, saca roletazo de hit, de una vez al jardín izquierdo. Tatis no desperdició ni un minuto, ni un picheo. 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
2: Y le fue a buscar rompiente, ¿eh? Lo bueno que salió para abajo, porque ese picheo lo quiso marcar Yamamoto y salió una línea durísima ante tercer hecho.
3: Cañonazo de Tatis, que se ponchó los últimos cuatro turnos anoche después que recibió 11 por bolas en la primera entrada. 77 grados a las 7 y 10 acá en Uniqlo Field en Dodger Stadium. Acomódese bien. Enseña el toque, el lanzamiento es cantado, el strike. El bateador es Jake Cronenworth. El segundo bate y segunda base, que batea 177, dos cuadrangulares, 7 remolcadas. El todo estrella por segunda vez en el montículo, Yoshinobu Yamamoto, el samurai. Con Tatis en primera, que se ha robado 20 bases en 29 intentos. Sacó una línea al central, hacia adelante, viene buscando a Tommy Edman y la capturó. Ahí está el primer out. Defensivamente, de Oscar Hernández en el izquierdo, en el central Tommy Edman. En el derecho, Kyle Tucker, primera base, el todo estrella por décima vez. Freddie Freeman, segunda base, Alex Freeland. Mookie Betts en el shortstop. Max Muncy va otra vez y por tercera vez al juego de estrellas como abridor también. Y el catcher es Dalton Rushing. Eso va a traer a Manny Machado, que batea 190, 17 jonrones y 48 remolcadas. Lanzamiento es cantado de strike, dice el árbitro Ryan Blakeney detrás del home. En primera base está Nick Marley. En segunda, Ben May. En tercera base, Tripp Gibson. Bueno, bien profundo en tercera base allá su colega Max Muncy, a Machado. Un out. En 0-1. Se prepara Yamamoto. Foul para atrás. Viendo ese turno otra vez de Tatis. ¿Sabes qué? Buen estudio de Fernando y dijo, voy a buscar algo diferente, ¿no?
2: Y le dio duro, porque yo creo que sí estaba buscando ese lanzamiento. Casi nadie va a buscar el primer picheo rompiente y se le quedó ahí y es un tremendo contacto.
3: Muy bueno. Está en primera base Tatis y se abre libremente en primera. Comenzando el encuentro, lanzamiento para Machado. Mónica esponchado rápidamente, aquí se lo llevó. La afición reaccionó como que era el último de un juego. Cada vez que le pasa algo así a Machado. Es el primer out. Aquí vía el ponche, segundo de la entrada. A batear viene Gavin Sheets, cuarto bate. Bateado 35, tiene 14 jonrones.

0: y ha remolcado 39 carreras. Sigue en primera base sin ningún intento de salir allá Tatis. Tiro a primera base de Yamamoto, llega quieto. Así es que acomódese bien, esperamos que esté pasando una tremenda y feliz fiesta del 4 de julio. Con muchísimo cuidado, vamos a hablar de béisbol por acá por un par de horas, si le parece, pues perfecto. Aquí estamos, lanzamiento, es cantado, strike. Con mucho ánimo la canta ahí detrás de Brian Blake, ¿me sabes?
1: Y me gustó ese picheo de Yamamoto porque ya no está solamente marcando la zona, ese le puso 97 y pintadito.
0: Contra San Diego de por vida, tiene 2 ganados y 3 perdidos, efectividad 4.60. Se fue Tatis, foul para atrás. Un buen brinco allá de Fernando, el conteo 0 y 2.
1: Yo creo que este equipo de San Diego tiene que buscarle, ¿no? Buscarle cuando están en una racha así de 7 juegos. Hay que buscar y tratar de jugar otro tipo de juego porque no te está dando resultado el que están haciendo normalmente.
0: Imagínate, ventaja de 6 aquí en el primer juego, perdieron. Ventaja ayer de 3 y perdieron otra vez. Como lo dices, ¿por qué no buscar algo diferente? Lanzamiento es bajo. En tierra otra vez. Yoshinobu Yamamoto, el de Bison en Japón, de 27 años, 8 ganados, 5 perdidos. Efectividad 2.67 en 15 aperturas.

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1: Diferente opción. Atazo fuerte que se va a ir al jardín derecho. Tatis fácilmente va por lo menos llegar a tercera base. Viene el tiro a segunda base allá de parte de Tucker. Y llegó fácilmente a tercera Tatis. Sencillo para Gavin Sheets, que otra vez como ayer comenzó, Luis, con buen turno después de dos strikes.
2: Ese picheo se lo dejó en la zona ahí y se le montó muy bien Sheets y le da una línea por arriba con cuidado, porque esos picheos para dos strikes lo dejó muy, muy cerca.
1: Así aprovechó Gavin Sheets y le sacudió sencillo remolcador a Otani en la primera entrada el día de ayer. Eso va a traer a Ty France. France de 4-0 anoche con dos ponches, bateador derecho. Comenzando el encuentro, hombres en primera y tercera con dos outs para San Diego. Batazo de foul, pegó en el pie bien fuerte y alto, recoge el coach en tercera base. Ahí está Bob Henley, coach en primera base, David Macías. Yamamoto perdió un partidazo contra los Padres, la primera vez que los vio el 18 de mayo en San Diego. 7 entradas, 3 hits, 1 carrera. Ponchó 8. Un batazo, Luis, se hizo daño.
3: Sí, tremendo juego fue.
1: El señor Andújar. Franz bateó 2.71. Saca batazo por la derecha, se va abriendo y se abrió de foul. Ha pegado 10 honrones. Ty France ha remolcado 30 carreras. Y aquí otro conteo ideal, 0-2.
2: Y se me hace raro que no esté jugando casi empezando partidos Andújar, que ha sido el que mejor le ha bateado a este equipo de los Dodgers.
1: Como dijimos, craqueó el line-up el día de hoy, bateando octavo como designado. 0-2 para Time France, amenaza de los Padres en el primer inning. Lanzamiento de Yamamoto. Abanica, esponchado. No guardó nada, pero nada, 98 millas y 2 quedaron a bordo. Ponchado France, 2 ponches en la entrada. Para Yamamoto, 0 para San Diego, Dodgers por batear.
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1: La parte baja de la primera entrada, donde vamos ahora mismo, es traída a ustedes por Uniqlo, patrocinador oficial de los Dodgers de Los Ángeles, los bicampeones. A batear viene Tommy Edman, el ambidextro bateando a la derecha frente a Wandy Peralta, hoy como iniciador u opener para los Padres. El zurdo envía lanzamiento cantado de strike. Edman, 378, un cuadrangular, 9 remolcadas. Ha hecho tremendo trabajo en su regreso. Ha jugado en 14 encuentros. Lanzamiento es bajo. Dodgers castigaron totalmente la última vez que vino a Peralta. El hombre traía una racha de 18 entradas consecutivas que no permitía carreras. Ni una permitió en todo el mes de junio. Batazo lento, tercera base, campo corto, viene hacia adelante el campo corto, tiro a primera base, cerrada a

0: En primera base allá, bien recogida de parte de Ty France. Dyer vigilando desde adentro a ver, Luis, si hay revisión o no. ¿Y qué se recomienda?
1: Estuvo muy cerrada, pero sí vimos que llegó muy rápido esa pelota a la mano de primera base, pero sí le ganó un poquito ahí en el tiro.
0: No hay reclamo de los Dodgers. No hay revisión. Eso va a traer al todo estrella por primera vez Andy Pages, y cómo se lo ha merecido. Alto lanzamiento. Y no solamente a todo estrella, va a ser titular.
1: Qué bonito sea sentir, ¿no? Que el año pasado se dudó de todo lo que hizo y ahora se lo ganó y de titular.
0: De titular, el voto más que ganado de parte de Pages. Qué bueno. Cómo nos alegran esas historias de tanta perseverancia. Muchos años ha pasado tanto. Su primer año en Grandes Ligas, fue enviado a Ligas Menores y traído por suerte otra vez en el mes de septiembre. Ah, fue el lanzamiento para Pages. Ya también héroe de serie mundial. Ahora está trayendo un nuevo look. Mira los zapatos de Pages el día de hoy.
1: Diferente, diferente. Sí. Iba a mencionar, esos zapatos los veo como diferentes.
0: Sí. Lanzamiento en 3 y 0 es cantado el strike para Pages, que llega el día de hoy en 269 con 16 cuadrangulares y 62 remolcadas. El de Pinar del Río dignamente va a representar a su territorio cubano allá en Filadelfia. Lanzamiento, rompe el bate, batazo por primera.

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2: Merecido, porque cada uno ha sido pieza clave en su posición. Y mira, el equipo donde está ahorita con tantos ganados es base a que cada uno de ellos ha aportado su granito de arena.
3: Freddy Freeman, 2.93, 14 cuadrangulares y 47 remolcadas. El muchacho nativo de Villa Park. Recibe lanzamiento abierto. Freeman ha pegado 22 dobletes. Un triple. Se prepara Peralta. Lanzamientos afuera. Supuestamente viene por ahí detrás de él. Y ya calentando. Ahí está Griffin Canning en el bullpen de los Padres. El derecho. Freeman contra zurdos. 2.45. Contra derechos. 314. Aquí batean 2-0. Foul para atrás.

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5: ¿Cómo puede meter esas manos a un Sinker 98 en la parte de adentro?
6: Peralta, hay que respetar la velocidad, como decimos. Tú tienes que respetar la recta para tratar de quedarte atrás. Los Dodgers hicieron a él 4 carreras con 6 hits cuando lanzó aquí hace 2 días. Y aparentemente el tiempo se le venció. Peralta no pudo correrlo. Base por bola otorgada aquí automáticamente a Freddie Freeman. Infracción de Peralta.
5: Bueno, ahí lo ganó de una manera u otra Freeman y ya está en primera base.
6: Béisbol moderno, ahí está. Ahora tiene el Mookie Betts, que estuvo entre finalistas en el shortstop. Lanzamiento, línea fuerte al callejón del izquierdo central. La pelota pica, se extiende. Freeman va por segunda, va para tercera. Lo están enviando al home. Ah, viene el tiro de Bogart. Es puesto a un tremendo tiro. El relevo de parte de Bogart. Y así se eliminó a Freddie Freeman. Él mismo le dice al dirigente: no reclames. Y si los daños como sea, pues formalmente reclamando y diciendo ya no. Pues bueno, buen batazo de Mookie Betts. Así se acabó la entrada con gran defensa de los Padres. Una entrada hasta este 4 de julio, 0-0.
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6: Apúntenle un doble a Mookie Betts. Para Mookie Betts, su doble número 10 del año. Y una gran defensa de los Padres aquí en la segunda entrada. Xander Bogaerts, el hombre que hizo el gran tiro al home plate. Abanica y falla. Batea sexto, le sigue Jackson Merrill. Y luego Miguel Andújar contra Yoshinobu Yamamoto. El out oficialmente del 8, Merrill al 6, Bogaerts al 2, Campuzano. Bajo lanzamiento, Bogaerts batea 2.33. Tiene 8 cuadrangulares, ha remolcado 33 carreras. Ha conectado solamente 7 dobles. Anoche pegó uno de ellos en 4 turnos. Que falla Bogaerts. 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Se prepara. Fue el lanzamiento.
5: Ha sido

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1: Dígame usted. Padres, abre la entrada aquí de manera consecutiva. Las primeras dos con sencillos. Como lo hizo Tatis abriendo el juego. Jackson Merrill saca foul. Va contra el micrófono allá de Fran. Eso no dura, Fran. Mira. Tiene tembladera ahora. Como el micrófono y la malla.
2: Tembladera se sintió ayer después del jonrón de Teóscar. Esto empezó a temblar,
1: sí,
2: aquí.
1: Oye, fue como un playoff, de verdad que sí. Como un partido de postemporada. El gran Teo con Grand Slam. Lanzamiento es. Hola, pensaba que lo iba a cantar Dalton Rushing. Y algo está hablando allá y confirmando con el árbitro Ryan Blakeney. El conteo, una bola, un strike para Merrill. Bateador zurdo que batea 2.

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2: Esta también salió durísimo. Eso va a traer a Miguel Andújar.
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2: Lanzamiento es bajo para Miguel Andújar. Batea octavo, el designado 2-64. 5 cuadrangulares, 19 remolcadas. Esos son los batazos también, Luis, que te pone el corazón acelerado, ¿no? ¡Ey! Pero lo atrapé.
3: Y es que estaba jugando adelante en el zacate, está muy cerca.
2: Y tu corazón a mil.

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1: 8 bases por bolas en 47 entradas llegando hoy. La oposición bateándole un muy cómodo 2.79. En esos 47 innings ha ponchado 46. 3-0. Swing fuerte la pelota, también le va fuerte al catch. Le quitó la máscara ya. Wow. Luis Campuzano. Exactamente lo que no quieren ver los padres. No. Otro catch lesionado.
2: Uf, y le dio en la parte de la oreja izquierda. Iba dura esa.
1: Le hizo volar. Oficialmente a la lista de el protocolo de conmoción cerebral, Freddy Fermín. Y por ello pudieron ellos reactivar a Campuzano. 3-1 para Teo Oscar. Ah, Marika y falla. Le espera el turno el todo estrella Max Muncy. Titular. 0-0, segundo inning acá, este 4 de julio, una noche tarde preciosa, cómoda, muchas festividades y buenas bandas tocando el día de hoy, ¿sabes? Buena música.
2: Clásica de aquí, es buena música.
1: Tremendo ambiente, el gran colorido, el gran ánimo y ese sentimiento patriótico. 3-2, saque elevado altísimo. Al derecho central Tatis, unos pasos hacia su derecha, la pidió temprano y la capturó. Retirado de Oscar Hernández, ha gozado en el segundo inning.
2: Picheo que quisiera tener otra vez, lo falló por un poquito y salió para arriba, pero es un buen swing ahí de Oscar, un turno largo una vez más.
1: Aquí está llegando el todo estrella Max Muncy. Titulares, Páez, Otani, Freeman y Muncy. Saca foul la pelota otra vez en el área del home plate para Muncy. 2.68 su promedio, 17 cuadrangulares, 39 remolcadas. Claro, Yamamoto por segunda vez, pero...

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1: Abajo es lo mejor de los fraternos. Unido para Mancy. Saca foul largo por el derecho. Allá cerca del poste. Cuando Mancy se calentó, ese swing se acortó. Lo que nunca ha faltado, Luis, es ese turno que te cambia.
2: El turno largo. Buenísimo. Y así no de hit, José, pero ya le sacó tantos picheos al lanzador que al que viene lo aprovecha.
1: En 1 y 2 va recortando ahí su bate Max Muncy. Lanzamiento de Canning. Saque elevado bien alto. Al central profundo. Va hacia atrás Merrill. Pegado a la pared y se quedó con ella ya en la pista de aviso. Se van los Dodgers contra Griffin Canning. 1, 2 y 3. Vamos ya a la tercera entrada. 0-0.
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1: A batear bien aquí, Luis Campuzano contra Shinobu Yamamoto. Campuzano regresa otra vez, ha jugado 18 encuentros, batea 288, ha pegado 3 honrones y también ha remolcado 10 carreras. Lanzamiento es cantado, strike. Lleva de 52-15, Luis. Ponte a ver, 15 hits en total, 3 honrones y 7 dobles. Cuando le da, le está dando.
2: Ya se ha visto mucho mejor que el año pasado.
1: Swing grande, lo falla. Sobre 2. 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Tenía lesionado dedo gordo en su pie. Primer juego desde mitad de mayo. Lanzamiento es bajo para Campuzano, que batea lo bueno. Le sigue Fernando Tatis Jr. y luego Jake Cronenworth.
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1: Un partidazo el día de hoy allá en Houston. Oye, equipo caliente como los Rays se está encontrando contra un equipo que está jugando buena pelota, los Astros. 1 y 2. A Bunny. Ahí está el número 4 para el Samurai. Primera de la tercera entrada. Se fue Campuzano.
2: Es que ese equipo de Houston, José, batea. Teniendo a Jordan Álvarez ahí, Isaac Paredes, que ellos pues, ponen la bola en juego y ellos ocupan nomás un lanzador o dos que les venga a mantener los juegos ahí.
1: Buscando frenar, hoy lo hicieron, frenaron la cadena de 9 consecutivos que había ganado Tampa Bay. Foul de Fernando Tatis, que viene agresivo el día de hoy. Tatis con sensación.

0: limpio al primer lanzamiento que vio. Buen bateo. A un lanzamiento rompiente, batea 281. Rompe el bate, roletazo al campo corto. Fildea Mookie Betts. Tira primera base y lo saca por 5 pases en primera base. Ya hay 2 outs. Bate roto y tu corazón herido.
1: Es lo que más duele. Cuando te tiran un picheo ahí que le das con los dedos y tienes que correr para primera, se te hace larguísimo el camino.
0: Ay, el orgullo te dio. Y eso va a traer a Jake Cronenworth. Bateador zurdo, tiene elevado central en su primer turno. 0-0 la pizarra, tercer inning. Se prepara el Samurai. Alto lanzamiento. Si no quita aquella salida de Yamamoto que permitió 5 carreras contra el equipo San Francisco, su efectividad baja por un tercio de carrera a 2.37. Hoy comenzó el 2.67. Pero sabes que, Luis, ya eso no se puede quitar, ya no. Eso está ahí.
1: Eso va a estar en la tarjetita, en la postalita, el resto de tu vida.
0: Eso está ahí. Es un buen dato para un arbitraje, ¿verdad?
1: Sí.
0: 1-1 aquí para Cronenworth, que saca foul. Va tu agente, tu representante. Sí, pero quita aquella salida, no, para que veas que le cae de 4.50 a 3.75.
1: ¿Sabes qué me recuerdo yo mucho de Yamamoto? El año pasado que mencionaron que iba al Juego de Estrellas, que había tenido una salida pésima en Milwaukee, que solamente sacó un out. Y después dijo, no, yo voy a pichar en San Francisco. Y vino y tiró 7, 8 entradas ese y un juego.

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5: El catcher de Alton Rush recibe aquí el lanzamiento bola de parte de Griffin Canning, que trabaja en segunda entrada. Wandy Peralta inició el juego, una entrada, permitió un hit, no permitió carreras, regaló una base, Peralta no ponchó a nadie, hizo 14 lanzamientos, 7 fueron de strike. Rushing recibe un lanzamiento adentro. Rushing lotea 2.64, 10 cuadrangulares, 29 remolcadas. Slugging de 497 para el bateador zurdo Rushing. Espera turno Alex Freeland, luego Tommy Edman. Hoy día programado de descanso para Shohei Ohtani. Aquí conteo 3 bolas sin strikes. Ohtani salió por una lesión el día de ayer. Usted pues no escuchó. Y se escuchó por aquí, no decimos otra vez. El bíceps derecho le dio problemas, él dice, haciendo su último swing del juego de ayer. Lanzamiento es alto, afuera. Tremenda disciplina de parte de Dalton Rushing. Base por bolas. Ese juego es parte de lo que trae en su bolsillo Griffin Canning. Muchas, muchas bases por bolas. Como les mencionaba, llegó al día de hoy con 28 regaladas en 47 innings. Foul para atrás de parte de Alex Freeland. Freeland batea noveno. En sus señas, el coach en tercera base, Dino Ebel. En primera base, ahí está al lado del corredor, Chris Woodward. Además de las gorras, en sus uniformes, bien diseñados, con los colores de la bandera y las estrellitas. Batazo flojo a la izquierda, la pelota pica buena. Le cayó detrás del campo corto, que jugaba bien cargado. Ahí, sencillo al izquierdo para Alex Freeland. El segundo hit de los Dodgers, ahora con primera y segunda sin outs, abriendo esta tercera entrada.
6: Y esos quititos saben a gloria, especialmente para un Alex Freeland que ha jugado menos y no ha tenido esos buenos swings, José. Y ahora aquí, en esta situación, un juego 0-0, buena oportunidad y buena para él.
5: Solo traer acá a Tommy Edman, que batea por segunda vez, esa vez bateando la zurda. Esos cicitos así, ¿cómo valen esos podriditos?
6: Y en el libro cuentan como si fuera una línea.
5: A 110.
6: Sí.
5: Cantado el strike aquí para Tommy Edman. Lo metió lentamente al campo corto en su primer turno. Una gran jugada le hizo allá Bogarts. Padres, un buen equipo defensivo, igual que los Dodgers. Cortaron esa carrera en el home plate. Con un gran tiro de Bogarts al home, cortando a Freddie Freeman en la primera entrada. E enterrado el lanzamiento, le rebota al catcher. El tiro va a tercera base, es malo. A la izquierda de Machado, no se puede mover y se mantuvo allí con buen leído en segunda base, sabes, de parte de Dalton Rushing en el wild pitch.
6: Pues bien leído, porque está de frente, tú no sabes si la bola salió hacia atrás o hacia un lado, pero toma la decisión de irse y el tiro fue un poco picado y Machado ahí solamente le pudo meter el guante, pero ya tienen posición en segunda y tercera sin out.
5: Siempre ayuda mucho, Luis, en mi experiencia, recuerdo yo cuando bateaba un zurdo y ese lanzamiento así hacia afuera, lo podían leer mejor. Contra un derecho, a veces dices, ¿dónde está el...
6: Sí, los pies, todo ahí, no se veía.
5: Gran chance aquí para los Dodgers, 0-0 el juego. Hay segunda y tercera, sin outs. Tercer inning. Downtown strike para Tommy Edman. Buscaba algo diferente, le tiraron un cambio, por un cambio a 91 millas por hora. Batea 3.70, Tommy Edman. De 17-7 con hombres en posición de anotar. Griffin Canning trabaja de lado, lanzamiento es adentro, lo tomó ahí como que él sabía lo que venía, 2-2.
6: Esos son los tipos de turnos que Edman te da también. Ahora está jugando en el central y es lo que te mencionaba ayer, lo valioso que es tener un Tommy Edman como un comodín en tu equipo.
5: Batea 402 en este tipo de situación, 2 bolas, 11 strikes. Espera turno el todo estrella Andy Páez.

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3: Al lado derecho. A ver qué falla aquí, Pajes. Tiene por el caso como el bate roto al primera base en su primer turno de primera al pitcher. Un gran chance aquí de solamente hacer contacto. Santos arriba de las manos. Buena disciplina ahí de parte de Pajes. Una bola, un strike.
4: Como que no entiendo ese posicionamiento como están. Yo creo que cualquier retazo a segunda no vas a evitar que anote la carrera, al menos que estés hasta adentro, pero el chori y el tercera están atrás.
3: En realidad, un y uno. Cantado el strike en la esquinita de afuera, una recta firme también, 96 millas, pero por atrás. En la esquinita le corrió bien, como de dos posturas casi. Lo que sí yo pienso es que Dalton Rushing aquí puede estar haciendo mejor trabajo ya tomando su campo en tercera base.
4: Sí, porque Manny está casi hasta el zacate, en la pasto hasta atrás.
3: Una línea donde Manny no te va a doblar. Una bola, dos strikes, buscando contacto aquí los Dodgers, el partido 0-0. Atazo que se va a girar al jardín izquierdo. Ahí viene la primera del juego, remolcada por el todo estrella Andy Páez. 1-0 Dodgers con la remontada número 63 para el gran cubano.
4: Y como mencionaba, solamente había que hacer contacto, le tiró ese slider y solamente le tira las manos Páez, que logra que pase entre segunda, entre short y tercera, y trae la primera carrera.
3: Se aseguró por allá también Alex Freeland que el batazo no fuera capturado y que hubiese pasado. Pasó a la tercera base Freeland.
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3: Un turno bien ganado ahí de parte de Páez. Remolcado número 63. Hoy comenzó empate con Burleson, con Luis García en la segunda posición en la Liga Nacional. Jordan Walker comenzó con 63 el día de hoy.
4: O sea que los tres
3: con 62 ya.
4: Los tres jugadores de San Luis, pero yo digo los de San Luis, Burleson, Walker,
3: García Jr. de Washington.
4: Ah, de Washington, perdón, sí. Esos dos bateadores con arriba de 60 es cuidado.
3: Así mismo es. Wow. Chance grande para el todo estrella por décima vez, Freddie Freeman. Luego visita al montículo de Rubén Niebla. Tres hits para los Dodgers. El primero fue de Mookie Betts en el primer inning contra Peralta. Dos han conectado aquí en esta entrada, además de una base por bola contra Griffin Canning. Bajo lanzamiento para Freddie Freeman, que tiene base por bolas y trató de anotar el doble de Mookie Betts, fue cazado en el home con gran jugada, jugadas de Merrill, el tiro y también de Dander Bogarts, soportaron el home plate. Lanzamiento es bajo, esperando el turno. Ahí está Mookie Betts.
4: Y esto te dice lo profesional que es, porque son dos picheos bien ejecutados por parte del lanzador para que tú hagas swing y Freddy, tranquilito, conocedor de su zona, ni el intento le hace.
3: Buscando zona el hombre. Foul, la pelota rueda hacia atrás. Freeman ha remolcado 47 carreras, bateado 93, ha conectado 14 cuadrangulares. Cuando los Dodgers anotan primero, tienen marca de 41 y 10. La mejor marca en todas las grandes ligas. Y la primera base, ya regresa Páez, que este año se ha robado 8 bases, pero ya ha sido atrapado también 6 veces. Y una vez encabezado, diría yo, aún prácticamente fácil 20-20, pero de repente el brinco y los deslizamientos,
4: sí,
3: le han costado. Pero todavía tiene tiempo Páez. Ojalá lo alcance. Lanzamiento en 2-1 para Freddy. Foul para atrás.
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0: Filadelfia sigue poniendo presión a Atlanta. Los Phillies ganaron hoy 6-1. Dos bolas, dos strikes para Freddie Freeman. Primera y tercera con un out. Daños arriba 1-0. Otro foul. Hoy como estaron los Phillies, Luis, tres solamente detrás de Atlanta. Los Bravos intentando esos pasos, también pues apretando el paso ellos mismos. Hoy ganaron ellos 10-3 en casa ante los Mets.
1: Y los Medias Blancas de Chicago 3-1 a Cleveland, que están casi básicamente con el mismo récord esos dos equipos.
0: Eso se está viendo la cara por fin. Comenzó hoy Medias Blancas a uno detrás de los Guardianes en esa división. Freddy abanica, es ponchado, le apretaron bien los brazos hacia adentro. Ese rompió tarde, bajo adentro, ponchado. La batida viene en multiverso, hacemos una pausa de 10 segundos identificando las emisoras en el béisbol, los bicampeones, Blue Dodgers. Mookie pegó su décimo doblete del año en el primer inning. Aquí encuentra primera y tercera con dos outs. Adentro, lanzamiento, casi le pega.
1: Como mencionabas, José, Houston iba perdiendo 7-2 en la cuarta.
0: Te digo,
1: 7-2 en la cuarta, y terminaron ganando 10-8 a Tampa Bay con dos jonrones de Jordan Álvarez.

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1: Así que se dan la vuelta uno y el otro. Alto lanzamiento. Minnesota anotó 11 ante los Yankees, que continúan pues resbaladizos. Los Yankees ahora tienen 3-8 en sus últimos 11 juegos. Aquí 1-0 Dodgers, tercer inning, hombres en primera y tercera para Mookie, en 2-1. Es cantado el strike. 2-2. Dino Ivo dando sus señas. Tercera base, Machado jugando lo más profundo que puede jugar. En tercera corre Alex Freeland. En primera base corre Andy Páez. Lanzamiento afuera, rompiente, lo siguió muy bien Mookie. Conteo lleno, 3-2. Esperando el turno, el quinto bate, Kyle Tucker. Hizo 13 lanzamientos solamente en la primera entrada que lanzó, cuando vino detrás del opener Wandy Peralta. Cannon sacó una bola, no le gustó, le tiran otra, saca esa también.
2: O sea, usted se imagina que le hubieran dicho a Roger Clemens, oye, hoy te vamos a poner un open.
1: Mire, mi hermano.
2: O a Randy Johnson.
1: No, no abro las puertas. Ese
2: no voy.
1: Se va el hombre, foul para atrás. No, que aquel batea bien contra ti, que...
2: No, es otro tiempo, es otro tiempo. Pero yo me pongo a pensar. No, esos son otros tiempos.
1: Oye, Pedro, ven acá, mira. Sí. Este batea mucho contra ti. ¿Qué tú dices si tú dices en segundo de mí?
3: ¿Qué?
1: ¿A quién usted le está hablando? Aquí continúa en 3-2, saliendo pases de primera base. Tercera fila, lanzamiento, otro foul de Mookie. Le han sacado mucho aquí en esta entrada ya a Griffin Canning. 41 lanzamientos en total. Van 28 aquí en esta tercera entrada. Todo comenzó con un tremendo turno de Dalton Rushing. Tomase por bola, sencillo a la izquierda, un poderito de Alex Freeland. Wow pitch, los movió a ellos y Páez conectó sencillo remolcador. En 3-2, primera y tercera, Mookie espera. Canning se toma todo el tiempo matando el reloj. Saque elevado al central profundo. Base atrás Merrill. Y se quedó con ella ya en la pared, prácticamente cerca del 395. Dodgers dejaron a dos, pero anotaron una gracias a la base por bola y par de sencillos, además del wild pitch. Vamos ya a la cuarta. 1-0 Dodgers sobre Padres.
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0: Porque de verdad que se ha batallado para cada vez que lanza, son muy pocas carreras. El último juego hicieron bastantes, como 15 contra estos mismos Padres, pero no siempre es así.
1: Hicieron 15, ya estaba cerrado, desde que se abrió el juego, y de repente ya todo cambia para el dirigente, también como dirige el bullpen. Darius arriba 1-0, Manny Machado aquí viene a batear. Tiene un ponche en un turno, batea tercero. Lanzamiento es abierto, Machado, le sigue Gavin Sheets y luego Ty France. Yamamoto llega hasta cuarta entrada ganando 1-0 con 41 lanzamientos, 30 de strike. El Samurai se prepara. Elevado por el derecho, Tucker, los pasos hacia su izquierda. La captura y Manny Machado va camino al dugout con su bate. Primera out.
0: Importante este primer out. Siempre en todas las entradas para Yamamoto, sacar ese primero es importantísimo.
1: 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Retirado Machado, viene Gavin Sheets, que en los últimos días ha sido un out difícil. Tiene un sencillo fuerte de que se lo quitó de encima en el primer turno. En 0-1, bateador zurdo. Alto lanzamiento. 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No es un disentero.

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1: Bueno, se busca siempre darle algo a tu as en el montículo para trabajar. Y este es el caso aquí para Yoshinobu Yamamoto, que prácticamente entre salidas, él tiene que trabajar mucho para conseguir carreras y apoyo, Luis, siempre.
2: Y ojalá y le den un poquito más.

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2: 2-1, lanzamiento es afuera, un poco bajito, 3-1.
3: Y de verdad que se sintió, desde el amanecer se sintió que era 4 de julio, solamente sí. Por el clima.
2: El aire bien espeso. Ya va cambiando todo ya con los monzones y tormentas ahí en el Pacífico también. Lanzamiento es cantado, strike. Quiero reclamar aquí, chicos. A ver qué dice el sistema de ABS. Y el reto Sheets. Lanzamiento de strike. Confirmado. Tres bolas, dos strikes. 1-0 Dodgers, cuarta entrada, esperando turno. Ty France se prepara. Yoshinobu Yamamoto en 3-2. Ahora sí lo perdió, cuarta bola mala. La primera que regala en el día de hoy va para primero base Sheets, un turno también bien ganado.
4: Y los que han hecho daño a ese equipo ha sido Friends, el mismo Sheets y el mismo Miguel Andújar, que no son los que normalmente estás esperando que hagan ese daño, pero son los que a los Dodgers les han bateado más.
2: Sí. Machado ha pegado 3 honrones, pero Machado sigue. Machado es Machado, él no sé lo que va a hacer.
4: Es un...
2: Machado te puede lucir feo en 10 turnos, de repente en 2 te daña un juego.
4: Sí.
2: Saca foul para atrás. Ty France, otro que da turnos largos. Tiene un ponche el día de hoy, Ty France. 5 en total ha ponchado Yoshinobu Yamamoto. Llegó el día de hoy con 90 ponches en 97 entradas y 2 tercios. Espera, con hombre en primera. Saque elevado por el derecho, va hacia atrás buscándolo. Tucker acomodó los pies ya. La calcula bien y capturó la pelota. Es el segundo lado de hoy con mucho deslizamiento ese batazo. France, retirado France. Y ahora viene Xander Bogaerts.
4: Mezclando muy bien sus picheos, Yamamoto. Lo bueno de todo hoy, José, es que se ha mantenido en la parte baja de la zona y los contactos han sido solamente con los brazos de todos los bateadores contrarios.
2: Máximo en ponches este año para Yoshinobu, 10 ponches contra Filadelfia. Eso fue el día 31 de mayo. Xander Bogaerts tiene sencillo el central en su primera oportunidad. Bateador derecho, el de Aruba. Lanzamiento es bola.
4: No hemos visto a Rushing ya pedir.
2: ¿Estamos calmado?
4: Sí. La leyenda.
2: Leyenda, estará activo mañana la leyenda. Dice que te va a hacer un cuento de Dave Roberts, dice él. Cantado el strike. Así que tiene un par de segmentos para que tú sepas la historia.
4: Es el hombre que más trabajaba conmigo cuando estuve aquí yo.
2: ¿Qué te decía del pie? Levantar el pie, ¿qué te decía?
4: Levántalo bajito, pero tu knob del bate tiene que ir hacia abajo. La mano de arriba.
2: Lanzamientos adentro. Ese anillo, Juan Soto y Arraez. ¿Qué mejor ejemplo hoy día?
4: Tremendo bateador.
2: Que hasta tienen ellos ejercicios donde le tiran la pelota y le dan con el anillo hacia abajo.
4: Para que vaya directo hacia la bola.
2: 2-1 aquí para Bogaerts, que batea 2.35, 8 cuadrangulares. Lanzamiento es bien pintadito y quiere reclamo aquí Bogaerts. The batter challenging the call of strike. Otro más aquí contra el árbitro Ryan Blakely. Otro que también pierde los padres y se quedaron ya sin reclamos aquí en la cuarta entrada.
4: Wow, y la misma entrada.
2: Sheets y Bogaerts. El dirigente Craig Sammons solamente puede decir, bueno, ya nada podemos hacer. Han perdido 7 consecutivos los padres. Hoy comenzaron hasta 14 detrás de los Dodgers. 2-2, hombre en primera, 1-0 Dodgers, cuarto inning. Muy afuera ahí el lanzamiento slab de la parte de Yamamoto.

0: concluye esta serie. Diferente el horario mañana. 4:20 el primer lanzamiento, 3:55 la apertura de la antesala. Emmett Sheehan contra el zurdo J.P. Sears, el equipo de los Padres. San Diego viene procedente de los Cachorros, donde fueron barridos. Y la racha de ellos comenzó contra estos Dodgers allá en San Diego. Lanzamiento. Foul por la izquierda.
1: Y ganaron el primero. Como que hicieron enojar a los Dodgers y dijeron, bueno, ahora vamos nosotros.
0: Ok, ya. Ya tuvieron su gustito, como dijeron, pues vamos a trabajar. Juegos como siempre intensos en esa plaza que es tremenda, de verdad que sí. Promediando, Luis, 41,424 en San Diego.
1: ¿Cuántos usted cree que eran de azul ese día?
0: Oh, se quejó Joe Musgrove, el pitcher, dijo, eso no era válido. Válido es cantado el strike, ahí retrataron y doblaron hacia atrás. Pocas, está cortante la espada del samurái con doble filo. Otro ponche más para Yamamoto y son 6 en 3 entradas y media. 1-0 Dodgers.
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6: Parte de la cuarta entrada acá en Unicolor Field, Dodger Stadium. José Mota junto a Luis El Cochito Cruz y Efraín Mesa Jr. en controles. Deseándoles un feliz día festivo. 250 años aniversario de esta nación. 4 de julio. Elevado por la izquierda de foul de Kyle Tucker. Se la quitó de encima. Tucker tiene hoy roletazo a segunda. Detrás de él el sexto bate de Oscar Hernández. Y después Max Muncy, el todo estrella. Fíjate, algo interesante que me gustó que dijo Kyle Tucker hace unos días a David hacer una entrevista. Dijo, Basel le dijo, ¿estás mirando como alegre ya el receso del juego de estrellas? Dijo, no, porque uno quiere no tomar esos días porque uno quiere ser todo estrella.
7: Claro, sí. Y qué bueno que la contestó así, porque sí, muchas veces con una temporada así como la que está teniendo dices, necesito ese juego de estrellas para descansar, pero él lo vio de otra manera.
6: Dijo, no, yo no quiero descansar esos días, yo quiero ser todo estrella. Lanzamiento es abierto. Luis, esta franquicia, esta organización, este uniforme, este estadio, las expectativas, a veces te toman tiempo, ¿sabes? Sí, sí, no importa lo que hayas hecho, toman no tiempo para acostumbrarte. Y ha sido el caso de Tucker. Lanzamiento es adentro, swing, no hay swing en la apelación ahí animada de parte de Campuzano. Confirma que no, Trip Gibson.
7: Y es un equipo que ha estado junto por tanto tiempo, José, que tienes que venir a adaptarte al equipo. No te pueden adaptar a ti porque eres un caballo, ¿sí me entiendes? Tú tienes que venir y ver cómo se hacen las cosas acá. Y obviamente toma tiempo porque tú vienes de otras organizaciones donde tú eras a lo mejor esa superestrella.
6: 3-1 es alto lanzamiento, va para primera base, base por bolas. Ponte a ver el caso. ¿Cuándo fue la última vez que los Dodgers firmaron un jugador ofensivo que dijeron, por favor, ven a salvarnos?
7: No.
6: Hace tiempo, ¿sabes?
7: Porque es que te puedo decir yo que fue este Oscar y no fue de que a salvarlo, porque lo firmaron así como que, mira, ah, mira, vas a ser séptimo bate, vas a jugar. No,
6: que
7: no. Mate,
6: que bateaba bien sí, contra los zurdos. Ajá. Y le preguntaba al dirigente, entonces, ¿qué piensas hacer contra derechos? Si lo traes contra zurdos, ¿qué piensas hacer contra derechos? Y él dijo, yo espero que Teosca se convierta en jugador de a diario, que me force la mano a mí. Porque hasta antes de llegar a Otani,
7: el pues, equipo ganaba.
6: Había equipo para ganar, exacto. Una tremenda pieza, claro, pues que eleva todo.
7: Y es que lo difícil, José, perdón, las expectativas. Por ejemplo, tú estás esperando que un Juan Soto venga y te cambie todo lo del equipo, no se puede. No se puede porque esos equipos se tienen que ir formando poco a poco para que vayan creciendo y mejorando como equipo.
6: Y tú mencionas, toma tiempo en 0 y 2. América, Teoscar Hernández es ponchado y no ha lucido nada bien contra este derecho. Griffin Canny falla por segunda vez. Teo ya había fallado con elevado al derecho. Primera hora aquí en la cuarta entrada. Dodgers arriba 1-0. 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Un strike en el todo estrella Max Muncy por tercera vez All-Star.

0: rumbo a Filadelfia con sus compañeros Freddie Freeman, Shohei Ohtani, Andy Páez, Yamamoto, y ojalá que también pues Justin Robles, que por ahí pueda entrar. Entre lanzadores, Luis, que iniciarán el domingo antes del Juego de Estrellas, aquellos que están resentidos y otros que dicen no me siento bien, pues hay chance para que todavía inserten por allá, sí, Robles, sí, sí. Y otros también. Una bola en strike aquí para Muncy. Tiene elevado al central en su primer turno y recibe un lanzamiento cantado y está pidiendo el reto. Los Padres ya se quedaron sin uno. Muncy esperando ganar este. No les ha ido bien el día de hoy a los bateadores. Es cantado el strike. El conteo se mantiene en una bola, dos strikes. Estamos en la cuarta entrada. Griffin Canning trabaja en el extremo de la primera base ya de la placa. Unidos con un out en primera base, Tucker. Muy adentro, un segundo, casi le pega en el pie de atrás. Otra cosa, Luis, también con Edwin Díaz, que va a regresar. Y la pregunta viene siendo, si Tanner ya está lanzando también, cuando él regrese, ¿qué van a hacer? Pues tienes dos opciones.
1: Buenísimas opciones.
0: Exacto. Por ahí también se aproxima Evan Phillips, que ha tirado ya en 10 encuentros de rehabilitación. Saca fly por el izquierdo. Va buscándolo hacia adelante Gavin Sheets. Y se quedó con ella. Retirado por segunda vez con elevados Max Muncy. Dos outs en primera base está Tucker. Out Kevin Dalton Rushing.
1: Yo creo que este equipo, algo muy bueno que hicieron, José. El año pasado se llegó así con los muchachos extras, ¿no? Kasparius, Dreyer, el mismo Robleski, pero este año se prepararon con gente para tener en la banca, que si alguien de los grandes me falta, aquí tengo. Y no tienen que cambiar nada, porque ahí mismo tienes todo lo que necesitas.
0: ¿Qué de los Dodgers sin un Miguel Rojas? Sin un Quique.
1: Juego 6 y juego 7 de Serie Mundial. Más las jugadas que se hizo contra los Phillies.
0: Tommy Edman. Piezas tan grandes. Un strike en la cuenta de Rushing. Base por bolas. Hasta ahora ha anotado la única carrera del juego. Saca foul. Acá adelante de nosotros. Y bien alto. Cae al primer nivel. Hablando de Evan Phillips. Ya tiene un total de 12 apariciones en rehabilitación. Efectividad de 1.80. 13 ponches en 10 entradas. Ha permitido dos carreras. El derecho refirmado de 31 años, ya camino a la activación por acá en unos días. Lanzamiento para Rushing. Saca línea, foul por la derecha. Buen swing, buen contacto.
1: Y ya se ve más cortito el swing de Dalton Rushing.
0: Tras el número 68, Dalton Rushing. Slugging de 497, llegando al día de hoy con 10 honrones, 29 rebotadas y un porcentaje de basarse en los que es difícil de tú evadir. 349 envasándose. Excelentísimo. Cerritos con dos outs, hombre en primera base. Ahí está Kyle Tucker. 1-0 Dodgers. Cuarto inning. Foul, la pelota rodando hacia la derecha. Así que entre lo feo que hemos visto, el rushing, los ponches y los turnos y el cómo va a ser por bolas también.
1: Y te iba a decir, es que como empezó caliente. A lo que le diera para adelante era hit y después tomaba muy buenos turnos. Ese primer mes le fue muy bien a Dalton Rushing.
0: Y tiene que seguir madurando, aprendiendo y pues siendo humilde. Foul para atrás.
1: Ese picheo no le llegaba hace dos semanas.
0: Y se mantuvo dentro ahí, ¿no?
1: Aunque sea la faulea. Que decíamos, bueno, ese picheo alto te van a tirar recta. Faulealo para que a ver si te bajan uno más al medio y tú puedes hacer un contacto más sólido.
0: Una alta selección de los Dodgers en el draft. Rushing, que una vez hasta le probaron jugando el jardín izquierdo hace par de años en las menores. Aquí está en 72 con hombre en primera. Se toma el tiempo Canning. Alto lanzamiento. Eso decía el reporte. Esa recta, tírala ahí alta.
1: Y tírale otra vez hasta que no haga swing o se vaya con ella o haga un contacto.
0: Rushing ahora con 25 años. Lance.

0: Lanzamiento. Foul, le hizo contacto apenas. La pelota rodando hacia atrás. De 6 pies, 220 libras. Seleccionado por los Dodgers en la ronda número 2. Con la primera selección de esta ronda en el año 2022. Y también producto de la Universidad de Louisville, la cual los Dodgers han mantenido bastante ocupada con buenas selecciones. En el caso del mismo Smith, 1 y 2. Lanzamiento en bola, otra vez a recta, no está haciendo swing, 2 y 2.
1: Qué bueno, qué buen turno está agarrando aquí, Rush.
0: 2 bolas, 2 strikes, 2 outs. 3 hits por banda ahora mismo y se mantiene en primera base allá Tucker. Abanica es ponchado, le quitó bastante ahí al cambio, 90 millas y le ganó el turno. Par de ponches, después de la base por bola, no hay nada para los Dodgers en la cuarta. Vamos ya a la quinta aquí en casa. 1-0 los bicampeones Dodgers sobre los Padres.
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0: Qué bueno ver, Luis, el día de hoy. Los Dodgers haciendo el movimiento y trayendo de ligas menores a Alfonso, el catcher, que hará su debut en Grandes Ligas, ¿no?
1: De verdad que merecido. Lo mencionaba Roberts anteriormente que quería darle la oportunidad, y ahora debutar acá, bueno, estar en el equipo grande con los Dodgers no es nada fácil. Te lo comento porque me pasó. Yo debuté con los Piratas de Pittsburgh, hasta 3 años después pude estar en un equipo como los Dodgers, y ese día no se le va a olvidar jamás.
0: Bienvenido, Eliezer Alfonso, a la edad de 26 años, llamado por primera vez a las Grandes Ligas, y estaba teniendo muy buen año en AAA, y lo vimos en la primavera también por su presencia detrás del home y con su bate. Qué bueno, qué buena historia. De un buen venezolano que es nativo de Barcelona, en Venezuela. Filmó hace ya 10 años, imagínate. Foul por la izquierda. Y mira la cosa del béisbol como son, ¿no? Él firmó el 4 de julio 2016 con los Tigres de Detroit. Él pertenece a los Leones del Caracas, que imagínate tú cómo se debe sentir también la gente, pues, que puede saber la noticia. Este año bateaba 313, un jonrón, 17 remolcadas, un porcentaje de basarse en AAA de 392, 22 bases y solamente 17 ponches, imagínate.
1: Buenísimo.
0: Muy merecido. Chucky Robinson fue opcionado. Retazo por segunda base, saludando bien el Freeland, le pasa ya de palita por allá a Freeman, retirado Jackson Merrill, que había pegado una línea fuerte a primera base que se convirtió en doble play en su primer turno. Retirado aquí, el primer hombre otra vez, eso va a traer a Miguel Andújar, el designado.
1: Y obviamente uno, cada vez que se va, uno que agarra cariño a un jugador como Chucky Robinson, le deseamos lo mejor, ¿no? Yo creo que se le dio la oportunidad, hizo lo que podía en esos poca estancia, y que le vaya muy bien.
0: Miguel Andújar saca foul hacia atrás sobre la malla. Y Chucky, por lo menos fue mantenido en el roster, fue opcionado, no fue designado. Pero cómo nos alegra la noticia de Eliezer Alfonso. Considerando que por ahí pues hubo una tragedia que le impactó a él también. Recientemente foul por la izquierda. 1-0 Dodgers. Yamamoto llegó con 58 lanzamientos a través de 4 entradas. Mate roto para Miguel Andújar. Ponche en su primer turno. Ahora pide más tiempo dándole pues chance a su bate. Aunque recibo por allá la peguita de el Mora Stick.
1: Eso es en México.
0: Procedente de México.
1: Sí, eso es buenísimo. Yo iba y escogía los míos, los rojitos, los que no estaban fundidos y después armados. A mí me gustaban los que venían ya rojitos.
0: Había algunos que venían claritos y
1: sí,
0: no duraban.
1: No, eso no.
0: No era igual.
1: Se resbalaba el bate.
0: 0-2 para Andújar. Saca foul.
1: Fíjate, yo volaba a mi papá a Japón. Porque le decía, ese spray que me dan aquí no. No agarra, necesito. Y mi papá me iba a visitar y me llevaba mis sticks esos de que ya sabe para qué son, ¿no?
0: Sí, para los
1: para la banda de los carros.
0: De los carros y de los tractores en las fincas.
1: Ajá.
0: En las granjas. Es un pegamento que viene un tubito. Coletazo, tercera base, guante mirado del todo estrella. Tiro primera de Mancia, otro todo estrella, ya se hace la. Esa mancuerna estará junta en Filadelfia. 5-3. Hay 2-11. Esos tubitos, el primero que yo vi fue de un equipo de Hermosillo en Ser del Caribe, que dirigía el gran Cananea.
1: El Cananea Reyes.
0: Sí, señor. Y ese tubo grandote y así.
1: Sí, grande, grueso. Sí.
0: Y de repente dice, no, eso es para tractores en las fincas, pero mira cómo le pones un poquito tu bate, no pongas mucho.
1: Nomás, sí.
0: Y más si hacía mucho calor, cuidado.
1: No, eso es para. En el frío lo que teníamos que hacer era prenderle un encendedor. Hasta que fundiera un poquito y tantito nada más para que se agarraran bien las guantillas.
0: Y se va, pues, el tubito se va abriendo, pues, con un papel alrededor, poco a poco. Pero dura
1: muchos
0: meses para un equipo. Pues, esa fue la primera opción que existió en el béisbol, ¿sabes? Detrás de la brea, fue esa. Después vino el spray.
1: El spray es muy diferente. Es para otro tipo de guanteletas y otro tipo de bats, no sé.
0: Pero así es. Sobridos para el bateador Campuzano. Entonces, la leyenda Marimota encontró la manera, pues, de distribuir aquí en Estados Unidos y se lo traían de México. Uh-huh. Y se quedó con el nombre del Mora Stick en el béisbol. Pero todos dicen, no, son la gente de México. A Cananea le dio las gracias. Cantado el strike para Campuzano. Se va por segunda vez en su regreso a roster activo. Y consigue otro ponche más por acá. El Samurai Yamamoto, que tiene un total de 7. 4 entradas y media. 1-0 Dodgers sobre Padres en este 4 de julio.
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1: Quinta entrada para los Dodgers. El noveno bate, Alex Freeland. Detrás de él, Tommy Edman y luego Andy Páez. Recuerde que Shohei Ohtani el día de hoy, si usted no sabía, está descansando. Ya ha programado un día aislado para Shohei. Vamos a ver qué se decide para el día de mañana. Mientras que Freeland tiene un sencillo al izquierdo en su primer turno. Saca elevado altísimo al cuadro, parte izquierda, el tercera base. Manny Machado espera unos pasos hacia atrás y la captura allá en el área de la tercera. Primera para Griffin Canning.
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1: 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Para sellar un paso a la Serie Mundial, lanzando con 10 ponches en 6 entradas y 3 cuadrangulares, casi nada. Proletazo por segunda base del bate de Tommy Edman, que es retirado del 4-3 y falla por tercera vez en el juego de hoy. Batiendo primero a batear, viene aquí Andy Páez, el todo estrella Andy Páez.
2: Y de verdad que ese juego de Ohtani, José, fue increíble. Yo creo que hasta sus propios compañeros quedaban anonadados y decían Freddy Freeman agarrándose la cabeza, decía: es imposible lo que estamos viendo, pero lo vimos que es posible. Y el último jorrón allá pegó, donde dice Coca-Cola allá atrás del derecho,
1: increíble, allá rumbo al parqueo. Páez remolcó su carrera número 63. Vamos a ver exactamente dónde se encuentran estos pasos en cuanto a remolcadas. Al momento están empatados ahora Páez y Jordan Walker con 63 al tope en la Liga Nacional. Ya se metió por ahí también Dansby Swanson, que había remolcado, fíjate, 29 en 13 juegos. Ha remolcado 57, está octavo Dansby Swanson, campo corto, dos cachorros. Y el hombre que prácticamente acabó con los Padres en su reciente gira por allá.
2: Y es el que estaba bateando como 200 cuando llegaron los Padres ahí.
1: 2-1 para Andy Páez, 2.70 su promedio con 16 cuadrangulares y es un número 63 remolcadas. Afuera el lanzamiento, líder de bateo al momento Otto López, todo estrella de Miami. Luis Arraez 3.30, ya está Arraez. López en 3.39. Juan Soto, todo estrella, 2.96, está lo bueno. Ahorita falla aquí Páez. Kyle Schwarber, 30 cuadrangulares. Hunter Goodman, 27. Ojalá. Yo me encantaría ver a Goodman a mí el derby de cuadrangulares.
2: Ese tipo le da duda la bola.
1: Ese tipo levanta ese pie y dice: voy. El catcher de los Rockies, todo estrella también. Bryce Harper, calladamente un buen año, 20 cuadrangulares. Pete Crumpson, 19 jonrones. 3-2 para Páez. Saca foul. Va el catcher, va el lanzador, va el primera base y el lanzador mismo se quedó con ella.

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12: Sexta entrada, aquí está Tati contra Yamamoto. Aquí también está Luis Alfonso Cruz Cochito. Adelante.
13: Bueno, un juegazo que estamos viviendo aquí el día de hoy. Ahora Tatis a batear contra Yamamoto, va de 2-1. Roletazo al Choro en su último turno, tiene una bola en su cuenta. Listo, roletazo por tercera que toma de un bote Muncy, tira primera corriendo y captura Freddy Freeman para el primera.
12: Ha retirado ahora 12 de los últimos 13 bateadores de Shinobu Yamamoto.
13: Y un buen partido porque ambos equipos tienen 3 hits solamente y esa carrera que empujó Andy Pages es la diferencia hasta ahora, hasta aquí en la sexta. Jake Cronenworth viene a batear, que va de 2 nada el día de hoy contra Yamamoto. Lanzamiento rompiente afuera, es la primera bola. Yamamoto con 72 lanzamientos aquí ya este partido. Listo el japonés. Viene para home pegado, es bola la segunda, dos y nada. Y ya empezamos a escuchar la pirotecnia en todos lados alrededor aquí del estadio. Esos cohetes, como decimos nosotros en México.
12: El camino a casa hoy, prepárate para el espectáculo. Y que no nos distraiga para nada.
13: Bola afuera, es la tercera, cayendo debajo en la cuenta. Aquí Yamamoto en 3 y nada.
12: Y para nosotros, responsablemente decimos, hágalo también con responsabilidad.
13: No, claro.
12: Y respeto al prójimo.
13: No, y también a...
12: a sus ciudades, comunidades.
13: Los animalitos que sufren mucho, sí, también. Lanzamiento cantado, el primer strike, 3 y 1.
12: Así que disfrútelo, pero también pues considera los demás.
13: En México se utiliza mucho, pero en los días de San Judas Tadeo, o la Navidad, Año Nuevo, pero siempre con precaución por los animalitos. Los perros se escuchan mucho más ese ruido. Swing largo por parte de Cronenberg, es el segundo strike. Se va el conteo máximo del 3 y 2. Hablando del derbi que mencionabas, José, me gustaría ver a un caminero en un derbi.
12: Dijo que sí de una vez.
13: No, es que cuidado, ese muchacho le da durísimo
12: dijo
13: a la bola.
12: Dijo que sí.
13: Antes de que le pregunten.
12: Yo voy, como aquella vez que dijo, yo voy para el clásico aunque sea servir agua.
13: De aguatero. 3 bolas, 2 strike, 1 out. Listo Yamamoto, viene para home. Cantado el tercer strike y se va ponchado. Lo deja congelado con una recta afuera. Hay 2 outs en la pizarra.
12: La recta ha estado firme prácticamente desde que comenzó el partido de hoy. Y bien colocada. Y nada, Luis, de buscar solamente esquina, sino que dice del medio para afuera. Y ¿sabes lo que ha hecho muy bien el día de hoy? Confiar en el movimiento.
13: José, y pensando nosotros que recta, porque venían casi 94, fue un corner. Se le cortó un poquito de la esquina de afuera hacia adentro. Hay 2 outs y viene a batear Manny Machado, que hace un swing que quería desaparecer esta pelota. Un strike.

0: cuando ese Yamamoto puede controlar ese correlcito a la esquina de afuera que entra por la puerta de atrás, de verdad que lo hace más difícil, porque su recta natural se le levanta un poquito, después tiene un split finger y una curva, y imagínate un correr por la puerta de atrás. 0 bolas, 1 strike, hay 2 outs. 1-0 ganan los Dodgers. Lanzamiento afuera para Machado, 1 bola y 1 strike, y Machado lo mira, retándolo, tratando de buscar algo que que es típico de Manny Machado, tratando de buscar que te molestes y dejes un lanzamiento cómodo aquí.
1: Manny le encanta ser el villano.
0: Sí, sí. Swing largo, ese pichó pegado a 97 millas, ya lo tienen contra la pared en 1 bola y 2 strikes.
1: Tremendo sinker. Dice, aquí va, se ve en el medio. No, señor. Se mueve unas 6 pulgadas hacia adentro y cerca de la cintura.
0: Listo, Yamamoto. Se prepara. Lanzamiento, swing, abanica Manny Machado. Y se va ponchado para el tercer out. El juego sigue 1-0 a favor de los Dodgers. Vienen a batear sus Dodgers.
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0: Con tremendo ponche terminó esa parte alta de la sexta. Vienen a batear los Dodgers con Freddie Freeman, que enfrentará a un nuevo lanzador. Es el zurdo Kyle Hart, que lo vieron allá de inicialista uno de los partidos. Tiene 0 ganados, 1 perdido, efectividad 5.34. En 20 partidos, 28 entradas, 2 tercios, ha permitido 17 carreras limpias, 3 jonrones, 11 bases, ha ponchado 25. Viene aquí a enfrentarse a tercero, cuarto y quinto con Freddie Freeman, el primero. Lanzamiento rompiente a la tierra que la pierde el catcher, es la primera bola. Tremendo juego aquí este 4 de julio, aquí 1-0 están ganando los Dodgers con esa carrerita empujada por Andy Pages en la tercera entrada. Se prepara el zurdo Hart contra Freddie Freeman. Lanzamiento rompiente a la tierra, es la segunda bola, 2 y nada. Después de Freeman vendrá un Mookie Betts, que ha hecho buenos contactos, pero se ha quedado cerca ya en la barda del jardín central en su último turno. Lanzamiento rompiente, conecta a Freddie Freeman, elevado al jardín derecho. Esa bola va para atrás y es cuadrangular de Freddie Freeman. Una carrerita más para los Dodgers y ya ganan este partido 2-0. Quiso repetir ese rompiente en la zona de strike en 2 y nada y se lo pescó y se la depositó lejísimos. 388 pies, ese batazo salió a 100.6 millas por hora y ya ganan los Dodgers 2-0. A batear Mookie Betts aquí. Ya con una ventaja de 2. Lanzamiento rompiente adentro, es la primera vuelta.

0: cerca de la zona. Este Hart, que no ha querido tirar rectas. Freeman, que conecta su jonrón número 15 esa temporada. Cantado el primer strike, 1-1 la cuenta para Betts. Listo el zurdo. Lanzamiento rompiente a la esquina de afuera, no, dice el umpire, y está demasiado cerca, pero hay que recordar que ya no tienen retos este equipo de San Diego. 2-1 el conteo para Mookie Betts. Mookie de 2-1 el día de hoy. Ya batea 2.47 en esa temporada. Roletazo por parte de Mookie Betts, que toma de un bote Xander Bogaerts. Tira primera y captura Ty France. Un tiro picado que le ayudó ahí al parador en corto. Y cayó el primer out del 6-3. Hay un out en la pizarra para que venga Kyle Tucker a batear. 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Primer lanzamiento para Tucker, es bola afuera. 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Una bola y cero strike para Kyle Tucker. Lanzamiento afuera, es la segunda bola, 2-0. Y vemos ahí Freeman pasándole las notas de los picheos de Hart, que le vio muy bien esos tres lanzamientos y logró pescarle esa curvita en el medio. 2-0 la cuenta para Tucker. Recta pegada, descantado el primer strike. Tucker, que en sus últimos 7 juegos está bateando 400 de promedio, un jonrón y 5 carreras producidas. Lanzamiento pegado, es curva, 2 bolas, 2 strikes. Le cantan el segundo strike aquí a Tucker. Después de Tucker vendrá Teoscar Hernández, que fue el héroe del partido el día de ayer contra un lanzador zurdo. 2-2. Lanzamiento afuera, es la tercera bola. Otro turno largo por el equipo de los Dodgers. 3-2 el conteo. Vamos a ver quién gana esta batalla buenísima de zurdo contra zurdo. Tucker contra Hart. Se prepara el zurdo. Lanzamiento para home, conecta elevado. Allá va Xander Bogaerts hacia atrás. Abre las manos. Captura para que caiga el segundo out. Con un picheo rompiente sacó ese out. Ahora viene a batear Teoscar Hernández con 2 outs en la pizarra.
1: Bueno, Luis, los últimos, a ver, última estadía, último viaje el día de hoy. 3 veces yo me he ido a la 6ª entrada a buscar un té. 3 veces ha abierto Freddie Freeman con jonrón.
2: De verdad.
1: Aquí tocó contra Tampa Bay.
2: Sí, sí, sí.
1: Tocó en Minnesota. Y mira el día de hoy.
0: Es buena señal, es buena
1: Así
0: señal.
1: Que vamos a hacer eso, pues, una cábala.
0: Bola pegada, casi golpeate, Oscar, es la primera bola. Está bien, entre más los narres, más va uno aprendiendo. Una mira, bola, 12 strike.
1: Mira, Freddy, gracias por la práctica.
0: Sí, le voy a decir, le voy a decir.
1: Repeticiones.
0: Lanzamiento es strike, el primero a la esquina de afuera. Este equipo de los Padres que está silenciado, y Yamamoto con un tremendo trabajo, ya tiene 9 ponches el día de hoy. Lanzamiento swing descompuesto ahí por parte de Teoscar, un picheo pegado que no puede descifrar, ya lo tienen contra la pared en 1-2.
1: Con un ponche más, Yamamoto empataría la marca de este año en su cantidad más alta, y también su cantidad más alta en su carrera, que lo ha dicho 6 veces, ha ponchado a 10.
0: Una bola, 2 strikes. Lanzamiento foul hacia atrás por parte de Teoscar. Sigue ahí con un buen swing. Se está haciendo Teoscar ahí. Aunque ayer lo vimos el mejor swing que lo hemos visto a

0: Oscar contra un lanzador zurdo desde que regresó, y aquí tratando de encontrar el ritmo una vez más. Listo Hart, lanzamiento afuera, rompientes, bola, se empareja la cuenta al 2 y 2.
1: Y Yamamoto todavía económico, 82 lanzamientos.
0: Y todos han sido muy buenos lanzamientos por parte de Yamamoto. Enfocado, enfocado. Lanzamiento swing largo por parte del Teos, que se va ponchado para que caiga el tercer out, pero los Dodgers hicieron una rayita más y ya ganan este partido 2-0.
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12: Bicampeones, vamos.
0: Se abre la séptima entrada que se mantiene Yoshinobu Yamamoto con 82 lanzamientos y está ganando el partido 2-0. Vienen a batear los padres y mi compañero José Mota está de regreso.
1: Gracias Luis, bueno, Yamamoto en áreas que él conoce muy bien, tarda en un juego, dominando, lanzamientos abiertos para Gavin Sheets. Tiene sencillo, base por bolas. Este, ya ha visto muy bien la pelota en esta noche a Yoshinobu Yamamoto de 27 años, el lanzador japonés. Recta potente, hasta el grito se oyó por acá de Yamamoto. Ha tirado hasta 98 millas por hora. 2-0 Dodgers, se han pegado apenas 7 hits combinados, 4 de los Dodgers y 3 los padres. Abanico y fallo, otro lanzamiento, 97 millas, firme. Sheets batea cuarto, le sigue Ty France y luego Xander Bogaerts. Los padres buscando ellos romper su racha, han perdido 7 consecutivos. Su representante Juego de Estrellas, su gran cerrador Mason Miller. Foul por la izquierda. Y hablando de ello, Luis, vamos entonces al voto hoy. Los elegidos por los fanáticos: Shaylen Gilliers, muy merecido, primera selección para el catcher de los Atléticos. Vladimir Guerrero Jr., muy popular jugador en primera. Ernie Clement, súper popular, ganó el voto de esa liga. Ernie Clement, wow, segunda base.
0: Y tempranito, ¿eh?
1: Junior Caminero, tercera base, bien merecido. Su segunda selección, roletazo, tercera base, viene hacia adelante Max Muncy, tira primera base, casualmente allá se ha cerrado del 5 al 3, importantísimo ahora aquí en la séptima, el primero. Continuamos, campo corto, Bobby Witt Jr., su tercera elección. Mike Trout, su decimosegunda. Trout lesionado, dice que quiere y ya está listo para el Juego de Estrellas. Byron Buxton, su tercera. Aaron Judge, su octava, está lesionado. Y Jordan Álvarez, su cuarta ya como designado. Eso es la Liga Americana.
0: Tremendo, tremendos equipones que se están formando.
1: Swing y lo falla aquí el bateador Francis. El bate sale volando.
0: Esos son por los votos de los aficionados, ¿no? Después sale la lista de cuando los
1: de
0: compañeros...
1: los jugadores también, exacto. Ajá.
0: ese juego es el 14 de julio en Filadelfia. Va a ser interesante ver ese jonrón derby, José, que hablábamos nosotros fuera de aire, que va a ser impresionante ver a ese Junior Caminero que le da durísimo a la pelota.
1: Va a ser interesantísimo. Otro más sacó el día de hoy. En serio para Franz, saque elevado al izquierdo, va buscando hacia atrás. Oscar Hernández tiene el campo, tiene territorio y allá la captura en la pista. El tirado está de Franz por tercera vez en el día de hoy.
0: Me quedó descolgado ese picheo y Yamamoto le hace al Washington como diciendo, se me quedó ese picheo, pero lo importante es que tiene dos outs aquí y ya más tranquilo con dos carreritas de ventaja.
1: Vamos a la Liga Nacional, ¿qué tenemos?
0: El catcher es Drake Baldwin de los Bravos de Atlanta. El bateador designado, Shohei Ohtani. Primera base, Freddy Freeman. El segundo, Ozzy Albies. El tercera base, Max Muncy. CJ Abrams, el shortstop. Brandon March, el outfield, junto con Juan Soto y Andy Pajas.
1: Así es, Shohei Ohtani. Más alta cantidad de boletos, su sexta aparición en el juego de estrellas, el designado. Una voz y un strike aquí para Xander Bogaerts. Tiene un sencillo en dos turnos, también un ponche. Lanzamiento es adentro. Los Padres se quedaron sin retos ya en la cuarta entrada. Perdió Sheets y perdió Bogaerts. Así que hay jugadores realmente que se merecen estar ahí y estarán ahí, aunque no están llamados ahora mismo después de esta selección. Lanzamiento es adentro. Y por ello, como la lesión de Aaron Judge, que fue elegido por el fanático, su voto, pues,
0: alguien tiene que
1: va a ser reemplazado. Como titular y en el roster también, obviamente. Tres y son aquí para Bogaerts. 2-0 Dodgers, séptimo inning. Es cantado el strike, esperando el turno Jackson Merrill. Este es un bateador muy importante en esta situación.
0: Pero ya con ganarte el voto del fanático y que estés ahí, dices tú, ya, o sea, ya gané el que me hayan escogido y que valoran mi trabajo.
1: 26 jugadores por primera vez van. Lanzamiento es bola. Está abierta. Va para primera base, base por bolas.
0: Y la gente se quejaba el año pasado de Mizorowski, que porque iba con solamente 5 salidas. Y mira, el muchachito está matando la liga este año.
1: Oye, de verdad. De verdad que sí.
0: Yo creo que Efren Mesa ya quería sacar a Yamamoto.
1: ¿Hoy?
0: Sí, bueno. Porque mira.
1: No, todavía.
0: Efren ya le vio muchos picheos, quiere que...
1: O a lo mejor Efren dijo, ¿sabes qué?
0: Aquí es donde ya.
1: Tú eres tu mejor relevista ahora mismo. Conviértete, Yamamoto. Hombre en primera base, importantísimo. Jackson Merrill recibe un lanzamiento cerca, es bola, 2-0. Está viendo la pelota muy bien. Ese voto que van los finalistas, se elige al que gana. El que quedó segundo no tiene garantizado ir al juego de estrellas. Foul, la pelota rodando. Y también el comisionado tiene la opción, y el béisbol de grandes ligas, en elegir más jugadores. Por ejemplo, el caso de los lanzadores, los reservas para ambas escuadras, que totalizan 23 jugadores por cada lado, es determinado por los jugadores. En 2 y 1, foul. Dos bolas, dos strikes. Hay dos outs. Parte importante aquí del juego para Yamamoto en cuanto a lanzamientos hechos y bateadores enfrentados. Ahí van a fechar ahí la situación. Aparentemente una pierna de Merrill.

más tiempo aquí en Maryland. Después se fueron contra su pie. Yamamoto con un lanzamiento muy importante ahora mismo. Ya está preparado el Samurai con hombre en primera base. 2-0 Dodgers aquí en la séptima.

0: como todo el tiempo matando el reloj. Foul otra vez por la izquierda. Una cosa que eliminaron también, Luis, es que los dirigentes de las ligas, que son los campeones de ambas ligas, obviamente el año anterior, ya no pueden elegir como se hacía antes. Es decir, me traigo 10 de los míos.
1: Sí, no, no.
0: Ya eso no se puede. Y eso está muy bien.
1: Sí, sí, que se lo ganen. Así el voto.
0: Exacto. Ya está en 2 y 2. Ahora hay tiempo pedido.
1: Pero yo pienso, José, que debe de haber el voto del aficionado y el voto por el rendimiento. O sea, que digas.
0: Le asignaron ahí una infracción al reloj. Yamamoto ahora pierde un lanzamiento, así que es 3 y 2 ahora el conteo. Va a salir de primera base Bogarts. Se prepara el Samurai. Abanica es ponchado. Ahí está el número 10 para Yoshinobu Yamamoto. Ya empata su marca personal por séptima vez, poncha a 10 y primera vez desde el 31 de mayo contra Filadelfia. Aquí celebrando sus fanáticos. Un hombre quedó a bordo. 6 entradas y media. 2-0 Dodgers y el Samurai Yamamoto.
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3: Continuamos acá en su casa. Ella se llama Unicron Field en Dodger Stadium, abarrotado una vez más acá de fanáticos. 2-0 arriba el equipo de los Dodgers. Los padres buscando, Luis, la manera. ¿Cómo es que vamos a frenar? ¿Cómo es que vamos a salir de todo esto? Le trajeron un zurdo a Freddie Freeman, pensando, eso es lo que tenemos que hacer, sacar a Griffin Canning. Y el zurdo mismo permite el jonrón.
4: Sí, de verdad que ese equipo está cruzando muy bien, el equipo de Dodgers. Y como mencionábamos los otros días, no solamente dependes de un Shohei Ohtani a que te haga todas las carreras. Un día lo ha hecho de Oscar, otro día lo ha hecho el mismo Pages, que trajo la primera, y el mismo Freddie Freeman, que conectó ese jonrón. Yo digo que eso es lo que pasa cuando los equipos están jugando bien, que se pasan la batuta y un día a uno y un día le toca a otro. 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
3: Aquí continuamos. 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

0: Sort of the heart. Aquí viene a enfrentarse a Max Muncy. Bateador zurdo contra pitcher zurdo. Saca una línea fuerte al derecho. Tatis bien colocado y por allá se la llevó a su izquierda, a la altura de sus hombros. Buen contacto, retirado Max Muncy, primera.
1: Y de verdad que Yamamoto, intratable hoy, ¿no? Ha mejorado todos sus lanzamientos muy bien en la zona de strike. Se mantuvo bajito, 1-1, falló contra Gavin Sheets temprano en el partido y ya después de ahí se ajustó.
0: Ya está el hombre sonriente. 10 ponches, empatado su marca personal por sexta vez. Logra 10 ponches en un partido. 7 entradas fabulosas. Otra vez es Samurai. Línea fuerte de foul del bate de Dalton Rushing. Va calentando el derecho Brock Stewart. Yamamoto va detrás de su novena victoria. Hoy comenzó con marca de 8 ganados y 5 perdidos. Foul, la pelota hacia atrás.
1: Te mencionaba, José, que en el juego de estrellas debe haber algo que por tu desempeño te lleven al juego de estrellas, ¿no? O sea, porque hay muchas veces que tienen muchachos jóvenes que un temporadón y a lo mejor no son tomados en cuenta, como el Pajes el año pasado, que tenía los números para ir.
0: Y el caso de Gavin Stone hace par de años y se llevaron a Tyler Glasnow por los ponches, más que nada. Y reconocimiento del nombre, Luis, tú bien sabes, eso vale muchísimo. Y a veces, no, eso mejor. Hay muchachos que, jugadores, digamos, es un jugador de quinto año, sexto año, que por fin tiene una buena primera mitad. Por fin, ¿verdad? Elevado territorio de Feo Machado, va saliendo casualmente, la pelota va al dogado de los Dodgers. Y de repente hay uno más popular, más establecido, con menos numeritos. Y el fanático dice, yo conozco a este y aquel, bueno, me voy con el que yo conozco.
1: No, pero es por eso te digo,
0: y eso
1: que
0: ocurre mucho.
1: Y debe de valer el desempeño de esa temporada, porque a lo mejor para ese jugador de 5 años, José, le cambia totalmente el currículum, porque ya tienes un All-Star Game en tu carrera.
0: Y si no tiene un comienzo así otra vez,
1: papi, no, es, ¿verdad? Lo que le digo.
0: No hay otro chance.
1: Y hay muchos jugadores que a lo mejor son de 1 año, 2 años, y ese, pues, qué mejor que te lo reconozcan, ¿no? Que te reconozcan el poder ir a un juego de estrellas y compartir con todos esos superestrellas que son ya reconocidos.
0: Estoy de acuerdo contigo. Por ello se le dio entonces el voto al jugador. Para, como decir, pues los jugadores dijeron, hey, pero nosotros tenemos también un voto de aquel que ustedes no están viendo. El fanático no puede ver también. Rushing a Vanica. Y se poncha aquí para el segundo de la séptima. Por ello también el comisionado, pues, tiene la elección. Él, pues, obviamente, consultando con jugador, con los asistentes, y hacían sus llamaditas de 6 jugadores que puede eleccionar, elegir. Y también tiene, él puede elegir las leyendas, como fue el caso de Clayton Kershaw, el caso de Pujols, Miguel Cabrera, ya retirándose, dijeron, ustedes vengan, que son todas estrellas una sola vez, una vez más.
1: Pero si nosotros vemos estadísticas, José, Otto López y Luis Arraez, que son los top de bateo, ¿no están en la lista?
0: No están en la lista como titulares.
1: Bueno, sí, como titulares, pero es lo que le menciono. Dices tú, Otto López, a lo mejor quién sabe cuándo vaya a tener otra campaña como la que está teniendo en este momento.
0: Exactamente. La lista es larga y seguirá creciendo más y más y más. Aquí un hilo para el bateador Freeland. Cantando strike para él. 2 outs aquí en la séptima. 2-0 Dodgers. Gracias a sencillo de Andy Páez, el marcador en la tercera entrada, y jonrón de Freddie Freeman.
1: De los lanzadores, Brian Baker de Tampa Bay, es la primera vez que va a ir a un juego de estrellas. Dylan Cease de Toronto. Aroldis Chapman, la novena vez de los Medias Rojas de Boston.
0: Chapman ya implantó la marca de ponches de todos los tiempos para un relevista. De todos los tiempos, imagínate. De todos los tiempos. Ningún relevista en el béisbol ha ponchado más que Aroldis Chapman.
1: Y el hombre sigue con ese físico que dices tú, ese va a tirar 5 a 10 años más.
0: Y atirando a 102 millas con cambio, recta cortada. Y con hambre de ser mejor, un tremendo trabajador a Adolis Chapman. 2-2 para Freeland, se ve el bate y también se va el ponchado. Se acabó la entrada con dos ponches aquí para el zurdo Kyle Hart. Vamos a la octava. Dallas arriba, 2-0 sobre Padres.
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0: Octava entrada, 2-0 Dodgers. Tremendo el trabajo de Yoshinobu con 7 entradas sin carreras. Ahí viene al derecho Brock Stewart a reemplazarlo.
1: Stewart con una efectividad de 1.50 en 6 juegos, 6 entradas, ha permitido una carrera, ha regalado 3 bases y ha ponchado a 5.
0: Gracias, un bullpen que ha estado tirando ceros. Batazo que pasa el Montículo, bien colocado allá en segunda base del bate de Andújar. Retiró Andújar del 4-3. El dominicano falla por tercera vez. El coreano, como emergente, aquí va a batir Sengmon Song por el catch, número bate Luis Campuzano. Una otra en la octava. Yoshinobu Yamamoto se enfrentó a 25 bateadores, 7 entradas, Luis 3-6, no permitió carreras, 2 bases, 10 ponches, efectividad, la baja a 2.49 de 2.67.
1: Tremendo labor, de verdad que teníamos tiempo que no veíamos un Yamamoto que no fallara esos picheos en la parte alta, y de verdad que hoy lo hizo muy bien.
0: Así que más tenemos, Luis, en cuanto a reservas y otros lanzadores.
1: Mira, reservas de catchers en la liga americana, Dylan Dingler de los Tigres de Detroit, su primera selección, Adley Rutschman de los Orioles de Baltimore es su tercer juego de estrellas, y de la Liga Nacional, William Contreras de los Cerveceros, su tercer juego de estrellas, Hunter Goodman, que es su segundo, de los Rockies de Colorado.
0: Fíjate en el infield, qué interesante, el novatito australiano Travis Bazana, su primera selección.
1: Impactó en el clásico ese muchachito. De
0: una vez, impresionante. Song saca foul por la izquierda, así que felicidades al gran Aussie. Nick Kurtz, el primer base de Atléticos, va a su primer juego de estrellas. Kevin McGonagall, otro novatito de Detroit. Ben Rice de los Yankees, ese le da la pelota que truena. Y Miguel Vargas, ex Dodgers, su primera selección como All-Star para el Miggy. Felicidades para él también. En la Liga Nacional, ahí está el hombre. Luis Arraez, cuarta selección. Bryce Harper es selección de leyenda del comisionado. Otto López, ahí está el hombre.
1: Ahí está el muchacho.
0: Aterrizó. 1-1 aquí para el bateador Song. Es bola de lanzamiento.
1: Matt Olson con su cuarto juego de estrella de los Bravos de Atlanta. Y South Stewart, primero de los Rojos de Cincinnati.
0: Se ha dado palos desde que comenzó la temporada. De ascendencia cubana, South Stewart. 2-1 aquí el conteo para Song. Ahora que hay falla.
1: En la Liga Americana, los fielders. El Randy Arozarena, el ex Mayo de Navojoa, es su tercer.

0: Tercer juego de estrellas de los Marineros de Seattle. Cody Bellinger de los Yankees de Nueva York, su tercero. Y Riley Green, también su tercero de los Tigres de Detroit.
1: Dos bolas, dos strikes. Y manténgase al tanto que muchos más jugadores van a ser añadidos. Lanzamiento en 2 y 2 es bola. Y para finalizar, Liga Nacional, el siempre popular, aguerrido y gran jugador Corbin Carroll, su tercera selección. Pete Crow Armstrong, muy merecido también su segunda. Jordan Walker, su primera. James Wood, su segunda. Y designados suplentes,
0: Carlos Álvarez.
1: Yandy Díaz. Oh. Elevado. Va el pitcher buscando la pelota también. ¿Qué está pasando aquí? El lanzador Brock Stewart la capturó delante de Max Muncy, como que dijo. Griffin Canning no va solito todo el día de hoy.
0: Yo también.
1: Uno.
0: Yo también la quiero, dijo. Para que vea que los dos equipos pueden fildear los pitches son atletas.
1: F1.
0: Entonces, ¿Yandy Díaz o Carlos Álvarez? Ya me perdí yo ahí en los brazos. Sí, en los brazos es lo mismo.
1: El que la saca para allá para Rayfield.
0: Sí. Yandy Díaz.
1: El Yandy.
0: Y obviamente Kyle Schwarber.
1: 30 cuadrangulares, ya su cuarta. ¿Le salió uno que más con Kyle Schwarber? ¿La cuarta selección solamente? Eso es de que más. Wow. Pero obviamente un jugador de una dimensión y a veces tiene grandes numeritos, entonces tiene Otani y otro más que se caliente, ya tú sabes. A todos ellos felicidades. Y por ahí hay más candidatos. No se decepcionen. Van a nombrar más. Recuerdo, hay un jugador que el nombre no puedo decir, que lo seleccionaron el día del Juego de Estrellas y dijo, no, yo no voy. Ustedes me llamaron muy tarde.
0: Ya tengo plan.
1: Lanzamientos cantados de strike para Tatis, 1 y 2. Tatis del día de hoy sencillo, roletazo al campo corto y a tercera base. Dyer buscando la serie el día de hoy.
0: Es difícil decir no voy, ¿no? Un juego de estrella.
1: ¿Cómo que sí es difícil? Imagínate. 1 y 2. Es abierto el lanzamiento, 2 y 2.
0: Al menos que estés lastimado, ¿no? Que sientas algo, que digas, ¿sabes qué? Me voy a tomar estos días para descansar.
1: Sí, porque algunos han inventado cosas también por ahí. Uno se le rompió una vez que fue una chimenea. Dijo, me tengo que ir. Una chimenea en mi casa se está rompiendo. Batazo fuerte que va a ir al jardín central izquierdo de Tatis, que va doblando por primera base, va para segunda, va el tiro a segunda muy tarde. Ese es el Tatis que de vez en cuando pues reaparece con tremenda energía.
0: Y le dio durísimo esa pelota, le ganó el tirón ahí a Teoscar Hernández y llegó fácil a segunda con doblete.
1: Su doble número 17 para Fernando. Dave Roberts ya tiene por allá calentando a su zurdo Alex Bestia. Un partido muy cerrado después de los Sounds. Brock Stewart aquí le falla localización y Tatis no lo perdona.
0: 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Y se la vamos a dar a Yoshinobu Yamamoto. 7 entradas, permitió 3 hits, 0 carreras, 2 bases, 10 ponches.
1: Y esperemos que sus compañeros aquí lo respalden. Hacemos una pausa en cambio de lanzadores.
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2: Bueno, aquí hereda lo que representa la carrera del empate en el home plate el zurdo Jake Cronenworth y llega el zurdo Alex Bessia.
3: Bessia con sólida actuación esta temporada, uno ganado, uno perdido, efectividad 2.51 en 38 juegos. Tiene 3 salvados, 28 entradas, 2 tercios lanzadas, ha permitido 8 carreras, sin jonrón, ha regalado 17 bases y ha ponchado a 40.
2: Gracias Luis, hombre en segunda base. Cronenworth tiene hoy 2 ponches y elevado al central. Cantando suave. Y lo encendido ahí Bessia con 92, esa recta que le corre mucho. Su uniforme bien reajustado en este día festivo. 250 años de Estados Unidos. 4 de julio. 2-0 Dodgers, octava entrada. Hay 2 outs. Foul para atrás. Ya lo tiene exactamente donde él quiere. Bessia siempre animado. Se da vuelta por allá detrás del home. Vaya, pues, viendo la pelota, jugando la pelota. Para que todo le quede acostumbrado a sus manos, a sus dedos. A las costuras. En 72, con fuegos artificiales detrás. A Marita da un brinco por allá y más gestos de parte de Alex Bessia. ¡Wow! 3 lanzamientos, un ponche grandísimo. Y se va cabizbajo Jake Cronenworth con su tercer ponche de la noche. Un hombre quedó en segunda. Vamos a la parte baja de la octava entrada. Dodgers arriba 2-0 ante San Diego.
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2: Derecho Mason Medo a lanzar acá. Detrás de uno está Rodolfo Durán y los Dodgers a batear acá. Octava entrada ganando 2-0.
3: Y los Padres quieren mantener ese juego ahí con su cerrador. 2 ganados, 1 perdido. Efectividad 0.78 en 33 juegos. 21 juegos salvados. 34 entradas, 2 tercios para Miller. Ha permitido 3 carreras solamente. 13 bases, 66 ponches.
2: Todo estrella por segunda vez envía lanzamientos abierto. El plan de los Dodgers contra él siempre ha sido déjenlo lanzar. Acaba de ser castigado allá también recientemente en Chicago. Swing grande, una recta potentísima de 100 millas por hora de parte de Mason. Que los Dodgers han hecho que, como decía ayer Luis, que no sea factor en las primeras 3 series prácticamente.
3: Así ha sido, y cuando ha venido no ha sido nada fácil para Miller.
2: Lanzamiento es adentro y le pegó el rompiente a Tommy Edman, que llevaba de 3-0. La afición está contenta para nada aquí con Mason Miller, pero va para primera base. Edman a batear en el todo estrella Andy Páez.
3: Bueno, ahí se le soltó ese slider, pero muy lejos de la zona, José. Y le da en el pie derecho ahí a Tommy Edman.
2: Por lo menos fue un rompiente.
3: Sí, pero un rompiente de esto es una recta de cualquiera.
2: Porque tiene trampa, entrada de rotación sí, también. Sí, sí. 4 y solamente se han pegado acá por banda.

0: total. Adentro para el hombre que frustró a Mason Medo allá en San Diego, allá en el mes de mayo. Wow, qué frustración, qué gran turno de Andy Páez. Con elevado sacrificio ganador. David buscando más, ganando aquí 2-0. El lanzamiento es alto. Como dijo Páez, después de su gol, yo lo había visto todo y me sentía cómodo en el turno de que algo yo iba a hacer en poner la pelota hacia adelante.
1: Turnazo.
0: 2-0. Alto adentro. Ahí Páez se queda tranquilo. Dice, ok, quieres empujar. 3-0 el conteo. Aquí yo doy la luz verde.
1: Tal,
0: algún swing grande aquí. El día de hoy Páez tiene una remolcada de 3-1. Ahora con 63 remolques. Foul para atrás, así tenía que ser. Luz verde, así es, 100 millas.
1: Ese es el swing, perdón que te interrumpí, José, pero ese es el swing que se va a hacer. Si vas a hacer el 3-0, así que se me salgan los zapatos de lo duro que le tiro.
0: Buena decisión ahí del dirigente. A ver si aquí lo quiere retar otra vez con la recta. Estaba encima de esa recta ahí Páez. Se abre Edman en primera, lanzamiento. Batazo, saltarín altísimo al campo corto, fildea Bogart, siguió primera base. Ah, lo sacó a penitas por allá. Gran jugada otra vez de parte de Xander Bogaerts. Pasa a la segunda base. Tommy Edman con un out para Freddy Freeman.
1: Y ahí le ganó un poquito ese picheo pegado.
0: Cuando salió que rebotó allá en el Pentágono, yo dije, muy difícil. Y con todo eso, pues tampoco salió muy bien de la caja de que digamos Andy Páez. Pero crédito al campo corto. Gran jugada de parte de Bogaerts. Tiene de Freddy. Que ya sacó jonrón. Ampliando el marcador a 2-0. Yamamoto, 7 innings. Permitió 3 hits. No permitió carreras. Ponchó a 10. Regaló dos bases. Se fue con 100 lanzamientos. 68 de strikes. Línea central de hit. Cañonazo. Ahí viene Tommy Edman. Otra vez paga el precio alto y caro Mason Medor contra los Dodgers. El 10 veces todo estrella, le hace saber a él exactamente contra quién está lanzando. 3-0 Dodgers acá en el octavo.
1: Y sin tratar de hacer de más, Freeman solamente deja que con la velocidad de su lanzamiento la choca nada más y ese batazo salió durísimo. Una carrerita más para los Dodgers.
0: Bueno, por ahí, como decimos, no crece más pasto. 109.1 millas por hora del bate. Buki recibe lanzamiento. Cantado el strike. También Edman ahora siendo examinado allá en el dugout, pero corrió bastante bien. Freddy Freeman, remolcada número 49. Buki rompiente, saca foul, la pelota en la puntita del bate. Rodolfo Durán, como mencionamos, detrás del home. Un saludo por emergente Luis Campuzano. Tres por cero ahora el juego. Freddy en primera. Saca un rebotazo fuerte al campo corto. Bogart va a segunda. A primera de Cronenworth. Y allá se acabó la entrada. 6-4-3. Otra carrera más por el veterano y 10 veces todo estrella Freddy Freeman. Vamos a la novena de los padres. Davis arriba, 3-0, ahí viene Walkline.
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3: Derecho Walt Klein viene aquí a lanzarle al señor Manny Machado abriendo la novena entrada.
4: Tres ganados, dos perdidos, 2.36 de efectividad para Klein. Ha lanzado en 29 juegos, dos como abridor, tiene un juego salvado, 34 entradas, un tercio. Ha permitido 9 carreras, 2 jonrones, 13 bases por bola y ha ponchado a 39.
3: Gracias, Luis. Abierto para Manny Machado. El partido 3-0 Dodgers. Dodgers han blanqueado 9 veces a la oposición. Los Padres han sido blanqueados 8 veces. Rompiente y cantado el strike. Un lanzamiento ahí para entrar en conteo. Machado hoy. 2 ponches y un elevado al derecho. Detrás Gavin Sheets y luego Ty France. El barbudo pelirrojo envía cantado el strike, 97 millas. Manny Machado batea 187, 17 cuadrangulares, 48 remolcadas. Los Padres han perdido 7 consecutivos. Foul para atrás. 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Foul va contra el árbitro, le dio fuerte ahí a Ryan Blakeney. Dodgers, 3 carreras, 5 hits y 0 errores. Padres, 0 carreras, 4 hits y 0 errores. Yamamoto, 7 innings. Brock Stewart, 2 tercios de inning. Vesia, 1 tercio de inning. Lanzamiento en 2 y 2. Abarica es ponchado. Manny Machado por tercera vez. Es el primero de esta importantísima novena entrada.
4: Buenos picheos le hizo porque le falló un slider que se lo dejó más cerquita y ahí sí se lo corrió más hacia la esquina de afuera y Machado lo venció ahí bien ahí. Will Klein.
3: Will Klein se enfrenta ahora a Gavin Sheets. Tiene sensible el derecho, bases por bolas y lo de Tautas tercera. Lanzamiento rompiente es bola. Sheets batea 2.40, tiene 14 cuadrangulares. Ha remolcado 39 carreras. 3-0 Dodgers, nuevo Rainy Coronado. Lanzamiento es cantando el strike. Detrás Ty France. Mañana, Evert Sheehan contra el zurdo J.P. Sears. Lanzamiento es abierto. Ese partido dará comienzo a las 4:20 de la tarde. Con el preámbulo a las 3:55. Serie de 4. Y después vendrán los Rockies comenzando el lunes. Alto lanzamiento de Klein. El derecho ha hecho de todo, Luis. Ahora lanzando esta novena entrada. Buscando salvamento. Pero ha sido opener, ha sido hombre del medio, ha sido preparador. Todo ha hecho Will Klein.
4: De verdad que sí. Y se le agradece, ¿no? Algo que hizo Caspallos el año pasado lo está haciendo ahora Will Klein.
3: Hasta ahora tiene un salvamento este año. Saca foul. Acá cerca de nosotros. Un salvamento este año, un salvamento en Grandes Ligas. Ha estado con Kansas City, Oakland. Y ahora con los Dodgers, Klein. El derecho de 26 años. Lanzamiento es cantado el tercero. Ya hay dos outs, dos bateadores, dos ponches para Klein.
4: Buen picheo a la esquina de afuera, José. Ese slider que entró

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5: 52,284 aficionados disfrutando este partidazo. Dodgers a Labor Strike para conseguir la victoria, la serie y la blanqueada. Ya se prepara Klein, lanzamiento, patazo, saltarín, primera base, filia Freeman en toda estrella, pisa, se acabó el partido. Blanqueada de los Dodgers acá contra el equipo de los Padres, quienes pierden su octavo consecutivo. Dodgers llegan a 59 triunfos, Padres caen a 43 y 45 y se van a 15 detrás de los Dodgers.
6: Tremenda labor por parte de Yamamoto y bateo a la hora cero por parte de Pages, Freeman, y de verdad que tremendo victoria para seguir empujando a los Padres.
5: Vamos a diluir todo esto y digerir un poco cuando regresemos. Una gran victoria por el equipo azul.
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7: 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El día de hoy, en este 4 de julio, blanqueada para el equipo de los Dodgers, la décima que otorgan la oposición. Dodgers con 3 carreras, 5 hits y 0 errores, dejaron a 4 a bordo. Los Padres, perdedores ahora de 8 consecutivos, 0 carreras, 4 hits y 0 errores, ellos dejaron a 5. El ganador es en la hora 2 veces toda estrella, Yoshinobu Yamamoto, que tiene marca de 9-5. El perdedor es el derecho, Griffin Canning, que tiene marca de 1 ganado y 6 perdidos. El segundo salvamento en Grandes Ligas y del año para Will Klein. 2 horas 29 minutos ante 52,284. Cochito, vamos al principal hombre. El hombre que no importa lo que tú le des, cuando tú la anotas temprano a él, los Dodgers ahora tienen marca de 42-10 anotando primero, y él se llama Yoshinobu Yamamoto.
8: Sí, tremenda labor. 100 lanzamientos en total, 68 de strike, y de verdad que manejó muy bien la zona. Vimos temprano en el partido que dejó 2-3 pichos altos, pero rápidamente se ajustó, le dio oportunidad al equipo a que hiciera carreras temprano, y de verdad que no soltó esos buenos lanzamientos. Ponchó a 10 el día de hoy, y qué bueno que ver que rebotó y ya tiene 2 salidas buenísimas, Yamamoto.
7: Frenar a Tatis, frenar a Machado, frenar a Sheets el día de hoy y también a Xander Bogaerts. ¿Qué tan importante fue la mela que él les lanzó a ellos en cuanto a la vida que él tenía hoy en su recta?
8: Fue importante porque en la primer turno, si te das cuenta, utilizó más su rompiente, su slider que estaba corriendo. Ya después del primer turno cambió y utilizó más su recta, marcando en las partes de afuera. Tuvo ponches a bateadores zurdos por la parte de afuera, como con un cutter que no le hemos visto muy seguido que lo tire, y yo creo que se mantuvo de la parte media abajo, y cuando hace eso Yamamoto de verdad que es muy efectivo, y ahora tiró 7 ceros en total, y de verdad que bien merecida la victoria para él.
7: El bullpen, gran trabajo una vez más. Stewart, Vese, un out grandísimo, y Will Klein ahora va al del bateo, porque los Estrellas, Andy Páez, para él, felicidades, primera selección. Freddie Freeman, su décima, pues en el día de hoy contribuyen a lo que fue la victoria con los bates.
8: Sí, de verdad que tremendos turnos. Hemos visto Pajes que acortó su swing para traer esa carrerita, y después Freddie Freeman que tomó un tremendo turno contra Hart, que lo trajeron especialmente para él, le abrió con 2 rompientes, después en 2 y nada le quiso tirar uno de strike para marcar, y Freddie Freeman ya con toda la veteranía la depositó en el jardín derecho para tomar una ventaja de 2 carreras.
7: Luis, muchas gracias, un feliz 4 para ti también, para ti Oscar, obviamente para Efren, y sabiendo el hecho de que pues significa tanto para tanta gente, hágalo con muchísimo cuidado. De verdad que agradecemos aquí pues su sintonía como siempre. Mañana 3:55 será la cobertura, comenzando con la antesala del juego. 4:20 el primer lanzamiento entre M. Sheehan, que tiene marca de 4 ganados y 5 perdidos, efectividad de 5.08. va contra el zurdo J.P. Sears, el ex Atlético, marca de 1 ganado, 1 perdido, efectividad de 6.97. Dodgers aseguran la serie, ahora tienen marca de 59-31, la mejor marca continúan teniendo ellos en Grandes Ligas. Los Padres se van a 15 detrás de los Dodgers con ahora 43-45. Así que esté con nosotros mañana disfrutando otro gran día. Felicidades a todos aquellos que el día de hoy fueron seleccionados como todos estrellas, y también hoy felicitamos al cacho llamado por primera vez a Grandes Ligas, Eliezer Alfonso, el venezolano, que aquí está ahora con los Dodgers. A nombre de mis

Compañeros Luis Alfonso El Collito Cruz, Efren Mesa Jr. Deseamos a ustedes, su servidor José Mota, una feliz noche, un feliz día 4 y también pues mucha precaución. Bendiciones.

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1: 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Marruecos fue implacable. La selección africana goleó 3-0 a Canadá en Houston y avanza a cuartos de final del Mundial 2026. Acedino Unahi marcó dos veces y Sufian Rahimi selló la victoria. Los leones del Atlas siguen rugiendo. Para más detalles, visita nuevaonda.com.
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1: 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Marruecos fue implacable. La selección africana goleó 3-0 a Canadá en Houston y avanza a cuartos de final del Mundial 2026. Acedino Unahi marcó dos veces y Sufian Rahimi selló la victoria. Los leones del Atlas siguen rugiendo. Para más detalles visita nuevaonda.com.
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3: 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Marruecos fue implacable. La selección africana goleó 3-0 a Canadá en Houston y avanza a cuartos de final del Mundial 2026. Acedino Unaji marcó dos veces y Sufian Rahimi selló la victoria. Los Leones del Atlas siguen rugiendo. Para más detalles visita nuevaonda.com.
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Sé que cambiaste tu número de teléfono. 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
1: La siguiente actualización de la Copa Mundial es presentada por Nature Valley. Marruecos fue implacable. La selección africana goleó 3-0 a Canadá en Houston y avanza a cuartos de final del Mundial 2026. Acedino Unahi marcó dos veces y Sufian Rahimi selló la victoria. Los leones del Atlas siguen rugiendo. Para más detalles, visita nuevaonda.com.
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1: ¿Qué tal? Bienvenidos, buenas tardes. Estamos de regreso aquí en Uniqlo Field en Dodger Stadium. Listos para este último juego de la serie. Los Dodgers, que ya ganaron esos tres primeros juegos, están arrasando contra estos Padres. Queremos enviarle un gran saludo a su servidor, Luis Alfonso Cruz, junto a

0: Eso aquí en el segmento Cubriendo las Bases, que se une conmigo mi compañero José Mota. Y hoy vamos a hablar, José, de un tema que nos da gusto que al muchacho le haya ido bien. Emmett Sheehan, que irá tras la barrida contra estos Padres. Háblame qué viste diferente ese último partido que lanzó este Emmett Sheehan contra los Padres.
1: Hola Luis, saludos a todos ustedes. Un feliz domingo aquí, un horario diferente, pero contentísimos de variar las cosas. Esperando que hayan tenido un tremendo 4 de julio. Emmett Sheehan, hablando de cambiar las cosas, lo primero que noté en aquella salida, Luis, el día 28 de junio en San Diego, fue que traía el cambio temprano, y aparentemente el cambio, hablando con el asistente coach de pitcheo, Connor McGinnis, me dice que el cambio es el lanzamiento que él temprano busca para ver dónde está Emmett Sheehan. Me dice razón, porque lo que aquí notamos nosotros, esa

0: Bueno, nadie puede ser totalmente perfecto tras 6 abridores. Lo que sí yo quiero ver del día de hoy es que él traiga esa confianza, más que nada. Es decir, ¿qué fue lo que hice? ¿En qué me baso? ¿Y cómo reaccionan? Para mí es la de la última salida, Luis, es una salida para él de aprendizaje y enseñanza. Y como tú y yo mencionamos siempre, la competencia en una rotación nunca es mala, que él se sienta pues inclinado a seguir haciéndolo bien y no estar satisfecho con que lo hizo bien la última vez solamente.
1: Y ahora va a cachar el muchachito, ahora Eliezer Alfonso, que le deseamos toda la suerte del mundo en su debut en Grandes Ligas y que pues de alguna manera u otra estamos con él y con Venezuela. Muchísimas gracias, José. En el siguiente segmento se unirá conmigo la leyenda Manny Mota, que hablará un poco de Dave Roberts y sus 1000 juegos ganados. Volvemos.
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0: cómo utilizar y mantener su excelente picheo y realizar todos los momentos necesarios para obtener lo mejor de ellos. Pero lo más impresionante ha sido la forma, es que él ha mantenido su picheo y también la forma de utilizar sus movimientos defensivos con sus jugadores de posición. Lo que quiere decir que esos fanáticos que pedían la renuncia o pedían la cabeza de Dave Roberts, ahora pues lo admiran por el récord obtenido, esas 1000 victorias, que no es fácil obtener 1000 victorias como dirigente en las grandes ligas. Ha sido un manager exitoso, esa excelente comunicación que ha tenido con sus jugadores, esa confianza que le ha brindado y le permite jugar libremente. Pero quiero decir que se ha convertido en un excelente manejador de los pitchers. Él tiene la confianza en todos ellos y también confía en sus receptores, para que los receptores pues puedan realizar su trabajo conduciendo a los lanzadores.
1: En un momento regresamos con la leyenda Manny Mota.
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3: Y compañía. Así que, último juego de la serie entre los Dodgers y los Padres. Ya volvemos con las alineaciones y el primer lanzamiento para este último partido.
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3: Último juego de la serie aquí en Los Ángeles. Sería 4 partidos los Dodgers que están buscando barrer a estos Padres y seguir, que están agonizando. Y a continuación vamos a presentarle las alineaciones, cómo entrarán para el partido del día de hoy. Empezaremos con los Padres de San Diego, que el primer bateador será Fernando Tatis Jr., que estará jugando el jardín derecho. El segundo será Jake Cronenworth, que estará de bateador designado. Tercer bate, Manny Machado, que estará cubriendo la tercera base. Cuarto bate, Gavin Sheets, en el jardín izquierdo. Sexto bat, Ty France, que estará en la primera base. Séptimo, Jackson Merrill en el jardín central. Jackson Merrill en el central. Séptimo, Xander Bogaerts en el shortstop. Octavo, Song Moon-sun en segunda base. Y el noveno bate será Luis Campuzano, que estará como catcher. El pitcher abridor por los Padres será el zurdo J.P. Sears. Vamos a ver, los Dodgers de Los Ángeles entrarán de la siguiente manera, con Shohei Ohtani, que regresa a la alineación como bateador designado. Andy Pages, que

0: está cubriendo el centerfield, está de segundo bate. El tercero, Freddie Freeman en primera base. Cuarto bate, Mookie Betts en el shortstop. El quinto, Teoscar Hernández en el jardín izquierdo. Sexto bate, Alex Cobb en el jardín derecho. El séptimo será Miguel Rojas en tercera base. Octavo bate, Alex Freeland en segunda base. Y el noveno será el debutante, el venezolano Eliezer Alfonso, que está haciendo su debut en Grandes Ligas. La mayor de la suerte para este muchachito venezolano. Le deseamos lo mejor y estamos con Venezuela en este momento difíciles. Y con ustedes, para llevar jugada tras jugada y platicar un poquito de este bonito deporte que es el béisbol, está mi compañero, amigo y maestro José Mota.
1: Muchas gracias, Cochito. Todo listo para una tarde preciosa de béisbol acá en su casa azul, Uniqlo Field, Dodger Stadium. Ya todo preparado. Dodgers con una tremenda encomienda aquí. Obviamente han ganado los primeros 3 de 4 aquí contra los Padres. Luis, y pues un equipo que siempre está tan enfocado, dice, ya lo de atrás quedó, esos 3 ya no valen.
0: No, es hoy. Hay que tratar de seguir manteniendo esa ventaja, especialmente de Mechien, que viene una buena salida.
1: Viene el derecho del pelo dorado con el primer lanzamiento a Fernando Tatis Jr. Cantado la parte de adentro. 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

0: Mueven 5 cuadrangulares y 33 remolcadas. Y están cuestionando ya al árbitro del home plate, allá del dugout del equipo de los Padres, el dirigente Craig Stammen. Luis, eso se llama frustración, pero ya mostrada.
1: Sí, y es algo que no quieres caer en ese juego porque el equipo está perdiendo. No quieres perder a uno de tus mejores jugadores tan temprano y ya se metió en problemas con uno de los coaches allá de los Padres.
0: Qué momento para Eliezer Alfonso. Lanzamiento es bajo, bloqueando bien ahí Eliezer. No podemos decir suficiente a este muchacho de 26 años de edad. Barcelona, Venezuela. Obviamente, pérdidas trágicas durante el terremoto y los días después. Su padre, ex jugador de Grandes Ligas, Eliezer. Ya expulsaron allá en el dugout. La frustración sigue ardiendo, hirviéndose aquí. El dirigente tuvo suficiente y va saliendo, pues, el árbitro a unirse aquí con el dirigente.

0: eso en contra, ¿no? Estás jugando contra un equipo que está jugando muy bien. Tú estás jugando mal y aparte de tener a los umpires en contra, yo creo que no es nada favorable para estos Padres.
1: Ahora se lo está haciendo saber allá al árbitro, jefe de la cuarteta, Trip Gibson, el dirigente Craig Salmon. Vamos a ver exactamente a quién fue. Cuando escuchemos se lo pasaremos, pero la verdad es que frustración desde el mismo primer lanzamiento y esa primera apelación. Y Craig Salmon, imagínate, tomó el trabajo ex pitcher. No son muchos ex lanzadores que son dirigentes. Y se ha dado cuenta rápidamente lo difícil que es todo esto con este equipo con tantas expectativas. Él fue expulsado claramente allá en el terreno. Vamos a ver quién más se fue. Mientras Dante batea aquí una bola de dos strikes. Se prepara Sheehan. Abanica. Es ponchado, sea como sea, pero sí o no. Otro ponche más para Tatis en la serie. Y también recibe su primer ponche en Grandes Ligas el catcher Eliezer Alfonso. ¿Qué te parece?
0: No, qué bueno, qué bueno. Y ojalá sea un buen juego para este equipo. Para queremos que le vaya bien a este muchachito.
1: Ryan Goins fue el otro coach expulsado, que es instructor de infielders. Así que se fue Goins, se fue Stammen. Así son las cosas. Mientras que aquí es el primer strike para Drake Cronenworth. Cronenworth es el designado. Bateador zurdo. Lanzamiento es alto. Cuando viene, que ni siquiera viene Luis, el coach de bate, imagínate tú.
0: Es que ahí lo que tienes que... Están buscando algo. Algún chispazo para ver si el equipo prende algo aquí, pero pues ya salgaron a dos.
1: Se queda con las riendas

0: espera, espera y captura. Buena entrada para M. Sheehan, cero para San Diego. Dodgers por bateando.
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0: árbitro. Tres todo estrellas consecutivos. Este va para su décimo, Freddie Freeman. Como titular, igual que Shohei, igual que Andy Pages. Freddie ha elevado su promedio ya a 2.97, 15 cuadrangulares, 49 remolcadas. Saca línea al izquierdo, bien colocado por allá y con problemitas se quedó con ella. Allá Gavin Sheets tuvo que dar otro giro más y ceder hacia atrás. Buen contacto de Freddie Freeman y se van los Dodgers. Vamos a la segunda entrada, 0-0 aquí en casa.
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0: diciendo a Freeman que está a su lado y no abrió bien las manos para que lo viera Alex Cole del jardín derecho, y por eso quiso tomar responsabilidad del jardinero derecho.
1: Muy buen punto, hay buena observación, Luis. Defensivamente en los jardines de Oscar en el izquierdo, en el central Páez, derecho Alex Cole, primera base Freeman, segunda Freeland, shortstop Mookie Betts, tercera base Miguel Rojas. Eso va a traer aquí a Ty France. Ty France, 2.59 con 10 jonrones y 30 remolcadas. Alto adentro lanzamiento, cuidado, un hombre que le pega mucho. De por vida contra Sheehan, tiene de 3-2, incluyendo un doblete. Ty France ha jugado 65 encuentros y pegadito, pero pegadito al home. Lanzamiento, abanica y falla, un swing grande con malas intenciones. Eso es lo que tú quieres ver después que te tiran así, ¿no?
0: Sí, claro.
1: Como un swing grande.
0: Y es que ese picheo, aunque no sea de maldad, José, cambia un turno completamente para uno como bateador cuando te tiran algo cerca.
1: Ese propósito se cumple. Unido de parte de Sheehan. Abanica y falla. Cambio bueno ahí de parte de Emmett Sheehan contra los derechos, nada malo. Tercera base como coach Bob Henley. Primera base David Macías. Buscando los Dodgers. La barrida aquí. San Diego comenzó hoy a 15 detrás. En segundo lugar están los Diamondbacks a 14 de los Dodgers. Foul para atrás. Iba a mencionar que así como comenzó el día de hoy, Páez en

0: 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Esperando que esté pasando un feliz domingo después del el 4 de julio. Acá esta narración a través de Televisión Nacional. Lanzamiento es cantadito ahí para Mookie Betts. Betts batea cuarto, le sigue Teoscar Hernández y luego Alex Call. El zurdito J.P. Sears hizo apenas 9 lanzamientos y 5 fueron de strikes en su primera entrada. El partido 0-0. Betts batea 2.44, saca roletazo al campo corto, segundo rebote alto allá para Bogarts, que lo elimina del 6 al 3. Múltiples de 11 cuadrangulares, 29 remolcadas. Ha elevado el promedio bastante. Eso va a traer a Teoscar Hernández. A ver si se repite aquí el buen swing contra un zurdo. 2.65 su promedio, 8 cuadrangulares y 36 remolcadas.
1: Y me gustaría ver a Teoscar un poquito más tranquilo en esos swings a la banda contraria, porque lo vemos como que está jalando un poquito, así como el swing que le hizo a Morejón.
0: La empieza soplando hacia el jardín derecho, bien cruzadita allá del izquierdo, de poste a poste, así. Imagínese a sí mismo. Esa es su vista, su visión, su imagen. De Oscar, con una bola en su cuenta, llega bateando 2.65, 8.36. A ver qué falla. Buen cambio ahí, buen seguimiento, Luis, con el cuerpo de parte de Sears.
1: Sí, y empieza en medio y termina en medio de la esquina de afuera y lo engaña ahí a Teoscar.
0: Contra zurdos, 2.55, 2 cuadrangulares. Contra derechos, 2.68, 6 jonrones para Teo. Bien pintado lanzamiento en la esquina de afuera, cantado strike. Hasta ahora ha hecho total de 14 lanzamientos. No ha habido uno todavía por el mismo centro del home. Todo bien colocado. 1 y 2. Es afuera esperando el turno Alex Call. El zurdo Sears, de 30 años de edad. Y también el año pasado combinado entre Atléticos y Padres. 9 ganados, 11 perdidos. Efectividad de 5.04. Rompientes afuera, trató la puerta de atrás. No se le dio.
1: Y yo dejo que me gane pegado, José. Yo me busco medio a la esquina de afuera.
0: A ver si Teoscar puede hacer lo mismo. Un hueco grande entre primera y segunda por allá. Le han dado todo el plato derecho. Batazo al Montiglo. Le pega en una pierna. Recupera Sears. Ve el tiro a primera base y se hace la out. Buen golpe ahí de parte de Teoscar Hernández. Y buena reacción de parte del mismo Sears, usando todo su cuerpo para defender. Y ya hay dos outs.
1: Se mantuvo ahí en el medio, ¿no? Yo creo que buen turno, porque se fue hasta 3 y 2. Y vamos a ver si no le hizo daño ese golpe a Sears.
0: Está apuntándose a su pierna izquierda, la pierna de impulsarse. Vale, el dirigente activo ahora mismo, Randy Knorr, igual que el coach de pitcheo, Rubén Niebla. A ver cómo cae. Si tuvió un poquitito ahí cuando le dio el impacto. Está un poco, pues, cojo que digamos. A ver aquí cómo sale de todo eso. Y para cada uno, Luis, la reacción es diferente, tu cuerpo es diferente, donde te agarra el batazo es diferente. A veces el más pequeño tendoncito y tú dices,
1: ¿y cómo fue que dio ahí?
0: Pero ni tan duro venía, de repente te dan ese punto. Y
1: es que, como mencionábamos anteriormente, la distancia es tan cerca, José, que a lo mejor te dice algo la velocidad del bate, pero tan cerca no te da ni tiempo de moverte, entonces lleva rotación con la tierra, el batazo, y te puede lastimar ahí.
0: Y como tú has dicho, la pelota no se ve bien de día, aquí a veces. Ahí tengo tantas camisas blancas.
1: Y lo que se batalla es porque las sillas de atrás son amarillas. Entonces es como si fuera blanco, entonces no se ve muy bien los retazos ahí.
0: Y ese batazo sale a 96.5 millas del bate de Teoscar. Lanzamiento rompiente aquí, bola para Alex Call, que batea 2.67, un cuadrangular y 16 remolcadas. Había estado alejado desde allá de Sacramento con unos problemitas en la espalda. Call, bateador derecho.

0: del partido aquí, 0-0, segundo inning. Dodgers buscando su victoria número 60. Abierto lanzamiento. Y sería por los Dodgers la cuarta vez que lograrían 60 victorias antes del juego de estrellas, debajo de Dave Roberts, imagínate. Ahora mismo llevan un paso para ganar 106 juegos. Lanzamiento es adentro, sin querer adelantarnos demasiado, pero para que usted sepa lo que hay por ahí por delante. Sería la sexta vez de 100 victorias o más bajo el comando de Dave Roberts. Y lo hicieron 6 veces debajo de otros dirigentes combinados. Lanzamiento es bola a la puerta, va para primera base, ahí está el primer corredor de este encuentro. Base por bolas a Alex Cobb.
1: Y hasta lo más mínimo puede ser que le esté molestando, porque vemos a Sears, el lanzador, como que se agarra la pierna y se baja de la loma, como que todavía siente el golpe. Vamos a ver si pueden aprovechar aquí, Miguel.
0: El de los Teques ya contentísimo con su familia otra vez acá en territorio de Estados Unidos. Batea 291 con 3 cuadrangulares y 15 remolcadas el de los Teques. Lanzamiento es bola para Miggy, que trae su número 72. Ahí está Dino Ivo, ocupado en tercera base dando señas, y en primera base Chris Woodward. Dino ya preparándose para el draft, que por ahí viene. Y subió bien rankeado su hijo Trey. La punta del bate, batazo por la derecha, rápidamente buscando segunda base, le llegó, tira primera base, buena jugada ya del coreano Sung Mon Song, eliminando del 4-3 a Miguel Rojas. Un hombre quedó a bordo, vamos a la tercera entrada aquí en Unicron Field en Dodger Stadium, 0-0 Dodgers y San Diego.
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0: El derecho a Machine viene aquí a la tercera entrada. 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Gracias por acompañarnos. El día de hoy les recordamos a través de la radio y a través de la televisión nacional. Hoy a través de NBC, usted puede pues mantener su radio prendidito ahí, Luis. Hacer lo que tiene que hacer.
1: Así es.
0: Usar un par de cables y pues escucharnos a nosotros.
1: Claro.
0: La batida de Xander Bogaerts contra M. Chien. Lanzamiento es cantado de Strike. Chien le ha tirado los 6 bateadores, 4 por elevados y 2 por la vía del ponche. Bogaerts batea 2.34, 8 cuadrangulares, 33 remolcadas. Detrás Simon Song y luego Luis Campuzano. Comenzó el swing hacia adelante, lanzamiento es bola. Eso me dice a mí, como tomó ese lanzamiento, que le están respetando la recta, ¿sabes?
1: Y qué bueno, y es que sus lanzamientos están bajitos y están muy cerca en la zona, entonces qué bueno que no la enseñe tan temprano.
0: Una bola en el strike, foul para atrás de parte del muchacho de Aruba de Ornstadt, Bogaerts. Los Padres buscando.

0: pues parar este trecho. Han permitido ellos 73 carreras en los 8 juegos que han perdido consecutivamente y han anotado solamente 27. Foul por la izquierda. Y Luis, de vez en cuando también, pues, esa frustración se nota más cuando el equipo que tú quieres alcanzar y que ha sido prácticamente tu tirri a través de años es el mismo que se está enfrentando y enterrándote cara a cara.
1: Sí, y es que ahí, como mencionas, es más frustración de ellos, José.
0: Foul, la pelota rodando. Es que tú quieres decir, oye, eso es cara a cara, eso que nos aprovecha a nosotros y no, hasta ahora no lo han podido hacer.
1: Cuando ganaron ese juego en San Diego, como que fue... ellos ya sentían la confianza de decir, bueno, vamos a ganar el que viene, y vinieron los Dodgers y hicieron 13 carreras ese juego, 14, 15 carreras fueron.
0: 1 y 2 para Xander Bogaerts, bateador derecho, muy abierto lanzamiento. Ahora los Padres tendrán compromiso comenzando mañana con los Diamondbacks por 4 juegos. Imagínate esa serie, qué tan grande
1: es para ellos. Esa serie es muy grande porque ya están solamente a medio juego entre ellos dos.
0: Y otra serie para ellos de 4 juegos. Después verán ellos a Toronto antes del receso. Bajo lanzamiento.
1: Tienen un rol medio difícil, porque son equipos buenos los que van a jugar.
0: Después del receso tendrán viaje de 3 a Kansas City, a Atlanta y a Miami. Y a ver qué hace el siempre agresivo A.J. Preller, presidente de operaciones de béisbol, en la fecha límite de cambios, que el día de este año cae en el mes de agosto. En 3 y 2, abanica, es ponchado y van 3 ponches ya para Emmett Sheehan. O ponches elevados, ha sido la fórmula perfecta para él ahora mismo. ¿Y qué comienzo en Grandes Ligas detrás del home para Eliezer Alfonso?
1: De verdad que sí, ya estamos ansiosos por verlo batear y que siga el juego ahí haciendo un buen trabajo detrás de home.
0: Y siempre decimos, ¿estará siendo factor hoy día, ahora mismo? Pues quién sabe. Y ojalá que sí, ¿verdad?
1: Ojalá.
0: Sung Man-sung es el bateador, batea octavo. Bateando la zurda, el coreano recibe el primer strike.
1: Pero me gusta que también, como Jackie Robinson, se pone bajito y le pone el target ahí cerquita, bajito.
0: Esa sapiencia se está notando, sacando su pie delantero ahí. En 0-1, abanica y falla. Buen lanzamiento. La curva de Emmett Sheehan, parte de su repertorio. Sung batea 2.34, tiene un jonrón y 9 remolcadas. Nativo de Seúl, bateando la zurda, lanzamiento en 0-2. Foul hacia la izquierda. Anoche se dieron cita por acá 52.284. La noche anterior 49.578. La primera noche 54.081. Los Dodgers ya sobrepasaron 2.1 millón y hoy sobrepasarán 2.2. Lanzamiento en 0 y 2. Foul acá debajo de nosotros. Esa traía, promediando los Dodgers, 50.949. Ya ha entrado en pleno verano. Recuerde que mañana una serie comienza contra el equipo de los Rockies. De 3, luego una serie de 3 contra Arizona antes del receso aquí en casa. Lanzamiento, foul por la izquierda ya. Cuidado, Dino. Anda Jan Suhu por ahí también.
1: Ahí están varios camarógrafos ahí.
0: Cuide su lente ahí, Jan Suhu. Qué historia la de Jan Suhu, ¿eh? Con sí, esa cámara, ¿cómo ha captado la historia?
1: Esa foto de Kershaw con Sandy Koufax caminando en el túnel para ir al clubhouse, es buenísimo.
0: Qué fabuloso, excelente. Sin palabras, tantas y tantas historias. Y el profesional Luis, que sabe cuándo captarle o que está diciendo la imagen.
1: Sí, sí,
0: para que
1: sí,
0: usted la interprete. 0 y 2. Saca fly. Territorio de foul buscando a Freddy Freeman. Tiene campo, vamos a ver. Pegadito allá está la malla. Y Freddy se acolchona con la malla. Cae ahí también de trasero y la capturó. Eso se llama utilizar todo tu territorio y conocerlo. Dos outs.
1: Utilizar lo que se necesite para agarrarla. Y mira, ya sacó ese segundo out importante. Sheehan
0: se tiró como una mecedora, tranquilo allá. Eso va a traer aquí a Luis Campuzano, el catcher. Campuzano, 2.78 su promedio en 3 cuadrangulares y 10 remolcadas. Bateador

0: derecho. El partido 0-0, tercer inning, Dodgers y Padres. Rompientes adentro. Campuzano en su regreso de la lista de lesionados. Dos ponches el día de ayer antes de que salió por un emergente en la octava entrada. Ha jugado con esto en 20 juegos ahora para Campuzano. Conteo dos bolas en el strike, esperando turno Fernando Tatis Jr. M. Sheehan, combinado con la batería de Eliezer Alfonso. Perfecto a través de 8 bateadores. Con 3 ponches. Foul, la pelota le pegó ahí fuerte a Alfonso. Hacemos una pausa de 10 segundos, identificando las emisoras en el béisbol, los bicampeones, tus Dodgers.
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0: Recibió un golpe fuerte en su parte sensible. Alfonso, que duele igual, triple A, grandes ligas.
2: Eso es la misma pelota. Y quédense en sintonía, que ya viene el informe de resultados de las grandes ligas, un patrocinio de Tito's Handmade Vodka. Buenos resultados por ahí, José.
0: Sí, señor, interesantísimos. Ya la cosa se va apretando mucho en cada división prácticamente. En 2 y 1 cruzó el bate y no pudo ahí aguantarse Campuzano. Tremendo rompimiento ahí. ¿Qué rotación traía esa?
2: Y le están buscando la recta, porque los únicos buenos swings que hemos visto han sido a rectas y fouls. Pero aquí está mezclando bien ese slider en medio afuera.
0: Dos bolas, dos strikes. Buscando la perfección aquí. Se prepara Sheehan. Desperdició una demasiado abierta. Y ahí sí se nos fue Sheehan. Sí. Demasiado la parte de la primera base.
2: Quiso poner un poquito de más.
0: Esa llegó a 96. 3 y 2 para Campuzano. Lanzamiento. Cuarta bola mala y lo perdió. Y no lo quiso retar. Slider afuera. Es el primer corredor para el equipo de San Diego a batear. Fernando Tatis Jr., que se ponchó en su primer turno.
2: Y aquí debe tener cuidado en ese primer lanzamiento, José. Primer lanzamiento porque le tiró puros slider en el turno anterior. Vamos a ver si ahora va a querer atacarlo con recta. Y Tatis va a buscar una recta.
0: Tatis de 4-2 anoche. De 4-0 la noche anterior con 4 ponches. Y se ha ponchado 5 veces en la serie. Bateador derecho, lanzamiento. Abanica y falla. Y digo, como si lo busca, pues déjame tirarlo un poquitito mejor. Cuando se habla de batear y hacerle contacto a Sheehan en el primer lanzamiento, llegaron metiéndolo en 583. Hombre, preparaba el lanzamiento. Foul. Ahí estaba adivinando Tatis. Se dio ese swing, ¿verdad?
2: Sí, como que todos los swings está pensando en solamente a lo que venga de aquí, muy ajusto. Porque vimos que ese slider ya venía hacia enfrente y solamente le tiró el swing y ahora estaba tarde en esa recta. Ahí te dice. Estás enfrente con el slider y atrás en la recta, es que estás adivinando.
0: Ha alcanzado base en 26 de los últimos 27 juegos Tatis. En ese trecho bateado 98. Aquí está en 72, hombre en primera base, 0-0 el juego, tercer inning. Pega foul por la izquierda, ya a las manos del coche en tercera base, Bob Henley. Mañana los Dodgers tendrán el montículo al zurdo Eric Lauer, que tiene su marca de 4-5, 4.84, combinada entre Toronto y Dodgers. Los Dodgers ha estado fabuloso contra el zurdo conocido de los Rockies, Kyle Freeland, que tiene 2-7, efectividad 7.25. En 0-2 es bajo afuera el lanzamiento. Y pide nueva pelota ahí Alfonso. Todo un hueco grande entre primera y segunda, donde hemos visto a Tatis este año pegar un par de batazos. Pero tú juegas, obviamente, Luis, la tendencia mayor.
2: Sí.
0: Ya que no todo se puede defender. El conteo de 1 y 2, hombre en primera base con los outs. Ahora desencaja M. Sheehan.
2: Y cada vez menos vemos las formaciones normales, ¿no, José? Como cuando estás jugando doble play hacia enfrente, cuando estás jugando adentro, como que ya todo el mundo está en unas posiciones diferentes.
0: Todo tan diferente. Bueno, bien profundo aquí. 1 y 2, lanzamiento. Saca fly, altísimo, parte derecha otra vez, probando por allá. Freeland y a Cole. ¿Quién la llama? Cole se quedó con ella. Hizo la llamada del hombre. Así como lo dice su nombre, se quedó con la pelota. Hombre quedó a bordo. Dos entradas y media. 0-0 Dodgers y San Diego Padres.
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